especial en su vida, adorando al Dios de los ejércitos. Dios se había desagradado del rey Saúl y su espíritu se había apartado de él. Sin embargo, el pueblo de Israel necesitaba ser gobernado por un rey. Y Dios, al no encontrar a alguien dentro del pueblo, se acordó del ignorado David. Pequeño, contrito sí, pero conforme a su corazón. Y lo saca detrás de la majada y le da una corona y un manto real, aunque el camino a la exaltación fue la humillación. Del anonimato al trono había mucha diferencia y era muy poco para David alabar a Dios con danza solamente. Había que remolinear. Nosotros éramos lo vil y menospreciado del mundo, mas Dios amó nuestra miseria y nos constituyó reyes y sacerdotes. Dios nos sacó del anonimato. Por tanto, ¡vamos a remolinear! Puestos de pie.

nombre, a su nombre. Los que se van, hermano, quiero un grito de júbilo esta noche. Los que se van, levanten sus dos manos al cielo y digan: me voy con Cristo esta noche. Levanten sus dos manos al cielo y digan: me voy con Cristo. Me voy con Cristo, me voy con Cristo, me voy con Cristo. Cristo viene, Cristo sana. Y a su nombre. Estaban todos reunidos.

niños. Mire cómo danza a los niños. Alábele, niños. Alábele, hijas. Mire cómo se gozan los niños también. Aquí en Choluteca. ¡Ay, baba! ¡Y la baba soa! ¡Qué rico es alabar a Dios!

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1: Gloria a Dios, hermano. 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

Si ese aplauso para él tiene que dárselo mucho más fuerte. Esta canción se llama Dime.

Quiero dar la bienvenida a una persona que me ha dado muchas alegrías, que al igual me ha dado muchos dolores de cabeza cuando yo era pequeño, y para mí es un honor presentarles esta noche a todos ustedes, alguien que amo con todo mi corazón. Dele la bienvenida a este lugar a Luis Campos, de Bogotá, Colombia.

No te vayas, Jesús, quédate aquí con nosotros. Apláudele fuerte a Dios por la vida de Luis Campos. Hay una canción increíble que escribí hace muchos años, y es una de mis favoritas. Es una de las canciones más lindas que Dios me ha permitido escribir. La escribí en el primer disco, El Tiempo de la Cruz, ese disco increíble que también fue en vivo, pero que no sabíamos cómo hacerlo, y que Dios hizo cosas lindas con aquel disco. Y esta canción nace después de que yo le hago la pregunta a una joven y le pregunto: ¿qué quieres ser para Dios? Y probablemente Dios le pregunta a usted esta noche: ¿qué quiere ser usted para Él? Usted dice: uy, no, quiero grabar un disco como este que están grabando aquí. Quiero ser pastor, quiero ser piloto, quiero ser, bueno, una cantidad de cosas. Y cuando le pregunto: ¿qué quieres ser para Dios? A esta chica me dice: yo quiero ser una mujer intercesora. Y para los que conocemos eso, ese es un lugar no visible, algo que está allá, que no se ve, que la gente no puede aplaudir. Son personas que están orando, son personas que están orando por los ministerios, por muchos grupos, por los pastores, por avivamiento. Y me impactó, y de ahí entonces dije: bueno, yo quiero no ser un cantante, yo tan solo quiero ser lo que Dios tenga en su corazón para mí. Y la idea con esta canción es que mientras usted la escuche, usted pueda llegar a ser lo que hay en el corazón de Dios para su vida, ser usted quien Él piensa. Esta canción se llama

llamamos a ti, Jesús. Te amamos a ti, Dios. Esta canción que continúa es una de las canciones que por su letra nos ha llevado a conocer realmente lo que es el corazón de Dios. Y la escribí en un momento de desierto, de soledad, de llanto, de dolor, como muchos de nosotros probablemente estemos pasando, pasamos o pasaremos, porque en la vida cristiana existe algo que se llama el desierto. Esta canción se llama Al Taller del Maestro.

aplaudele fuerte. Gracias, Henry. Si es aplausos para nosotros, está bien, pero si es para él, tiene que dárselo más fuerte.

aplauso fuerte a Lili Goodman. Dios te bendiga, Lili. A él también tiene que darle ese aplauso, ese buen Dios. Tome su asiento, por favor.

Háblanos, Jesús. Háblanos, Jesús. Aplaudan fuerte a Él en esta noche. Él es fiel. Él es bueno. Una vez nos reunimos con los muchachos y dijimos qué es lo que más nos asombra de Dios. Cuando llegó mi turno, cuando llegó mi momento, yo lo que dije fue: Él es fiel. Lo que más admiro de Él es su fidelidad. No merezco lo que tengo, lo que soy. Es por su gracia. Y por eso escribí esta canción, que lleva como título:

su voz y dale gracias, Señor. Dígale fuerte, gracias, Señor, que tú siempre has estado a mi lado. Siempre has estado a mi lado. Nunca me has dejado. Y a ti te damos todo.

0: Gracias, Jesús. Gracias, Jesús. Te bendecimos.
1: Dice el Salmo 121: alzaré mis ojos a los montes. ¿De dónde vendrá mi socorro? Mi socorro viene de Jehová, que hizo los cielos y la tierra. No dará tu pie al resbaladero, ni se dormirá el que te guarda. He aquí, no se adormecerá ni dormirá el que guarda a Israel. Jehová es tu guardador. Jehová es tu sombra a tu mano derecha. El sol no te fatigará de día, ni la luna de noche. Jehová te guardará de todo mal. Jehová guardará tu salida. Él guardará tu alma. Jehová guardará tu salida y tu entrada, desde ahora y para siempre. ¿Cuántos dicen amén? Amén. Al ponerme a pensar en este salmo, me imagino al salmista alzando los ojos a los montes y haciéndose esa gran pregunta que muchas veces usted y yo nos hemos hecho: ¿de dónde vendrá mi socorro? ¿De dónde vendrá mi solución? ¿De dónde vendrá mi sustento? ¿De dónde vendrá mi alimento? ¿De dónde vendrán mis sueños? Y el salmista responde de una forma tan impresionante: mi socorro viene de Jehová, el creador del cielo, el creador de las estrellas, el creador del universo, el creador de la tierra, del mar, el creador de la persona guapa que tiene a su lado. Ese es el que está a nuestro lado y a nuestro favor y a su favor. Dígame, cuando dije la persona guapa que tiene a su lado, era también para que dijera amén. Créalo. Nací en una casa donde éramos apostólicos, romanos, católicos, donde éramos muy religiosos, donde nos gustaba ir a la iglesia religiosamente, donde teníamos, nací en un hogar donde habían muchos conflictos. Mi mamá siempre le gustó un muchacho y ya se iban a casar, pero este muchacho a última hora tomó la decisión de no casarse con mi mamá. Y mamá, por despecho, cogió el primero que pasó por la vista y se casó con mi papá. Duraron solamente un mes, se conocieron un mes y al mes se casaron. A los pocos meses quedaron embarazadas de un hombre conquistador, que ese soy yo, porque soy un conquistador. Yo no soy usted, pero yo soy un conquistador. Nací, después vinieron mis otros hermanos, somos cuatro hermanos, yo soy el mayor de ellos cuatro, ellos son igual de parecidos a mí, guapos, espectaculares, ellos son así. Mis papás peleaban mucho. Llegó un momento en que, yo me acuerdo una noche, donde mi papá estaba golpeando a mamá. Yo me acuerdo que mi mamá, desesperada, corrió, cogió un destornillador de este tamaño. Era un destornillador impresionante. Y yo vi como mi mamá se lo estaba enterrando y quería ese día quitarse la vida. Mi hermano Lucho y yo corrimos, mis otros hermanos estaban muy pequeños, corrimos para coger y gritábamos y lloramos diciendo: mami, no, no lo hagas, mami, mami, ¿qué vamos a hacer sin ti? Mamá, te amamos, por favor. Y mi mamá, desesperada, con llanto, decía: ya no más, ya no aguanto más esta vida. Mi papá era y es para mí, a pesar de todos sus errores, el hombre al cual, una de las personas al cual yo más amo. Jugábamos al fútbol. Aparte de todos los problemas que tenían en casa, él lo único que hacía los domingos sacarme a jugar al fútbol, y era el único tiempo que teníamos juntos. Él presumía de mí porque decía que yo cantaba y me ponían a cantar en sus reuniones. Era una buena relación la que yo tenía con papá. Un día mi papá comenzó a faltar a casa, a faltar, dejó de asistir a casa. Faltaba un día, después comenzó dos días, después tres días, cuatro días. A veces duraba 15 días en volver a casa. Él era el que traía el sustento para la casa. Muchos días tuvimos que aguantar hambre, muchos días tuvimos que pasar por tiempos tan difíciles esperando que mi papá llegara. Mi papá era un poco bueno, un poco no, era como medio inteligente, porque cuando llegaba para contentar a mi mamá y que para que mi mamá no le peleara, hacía dos cosas: uno, llevaba una serenata, y número dos, llevaba un pollo. Al principio la serenata conquistaba a mi mamá y mi mamá lo dejaba otra vez en la casa. Eso pasó cualquier cantidad de veces. Mi papá llegaba, una serenata, el pollo, y otra vez bien. Duraban dos días y otra vez el agarrón. De hecho, a veces yo ya ni extrañaba casa a mi papá, yo extrañaba era el pollo, porque era lo único que comíamos cada vez que él se demoraba en venir. Entonces cuando sentía que él llegaba, yo no miraba si traía el mariachi, yo miraba sus manos a ver si traía las presas de pollo, porque teníamos mucha hambre. Hasta que un día llegó sin serenata, llegó sin pollo, se encerró con mi mamá y dijo: quiero hablar contigo. A mí me salió el espíritu de chisme, me levanté de mi cama y me fui a escuchar detrás de la puerta qué era lo que ellos platicaban. Mi papá comenzó a decirle: Mercedes, mi mamá se llama Mercedes, quiero que sepas que hoy me voy de la casa, no voy a volver nunca más. Estoy viviendo con otra persona y estamos esperando una niña. Cuando yo escuché eso, hasta ahí me llegó el espíritu de chisme, yo hasta ahí aguanté. Mi papá siempre soñó con una niña. Después de que yo nací, los tres intentos que fueron mis hermanos, él esperaba simplemente una niña y mi mamá no le dio una niña. Eso hizo que él corriera y buscara una niña afuera. Y aparte de todos los problemas que pasaban en la casa, yo dije: ¿por qué mi papá se tiene que ir de la casa? Yo me acuerdo que yo me acosté en la cama y lloré como nunca. Esas de las pocas veces que lloré. Tenía 7 años de edad cuando escuché eso. Lloré y lloré y lloré y cerré mi corazón a recibir amor y odié con toda el alma a aquellas personas que se estaban llevando a mi papá. ¿Sabe una cosa? De ahí en adelante comenzó algo tan difícil en casa. Mi mamá tuvo que rápidamente salir a buscar un trabajo. Ahora, aquí en Colombia no es fácil encontrar trabajo si no estamos cogidos de la mano con Dios. Y en ese momento no conocíamos a Dios. Qué difícil fue esos días sobrevivir. Yo me acuerdo que muchas veces en esos 3 años que pasaron adelante, muchas veces pagábamos renta en la casa, la dueña de casa muchas veces bajaba, muchas veces nos echaron de la casa, podíamos quedar debiendo 3-4 meses de renta y no teníamos cómo pagar la renta de casa. Yo me acuerdo que mi mamá ya no podía más y yo, como el mayor, 8 años, 9 años de edad, tenía que hablar con la señora: señora, por favor, denos unos días, nosotros vamos a conseguir. Hasta que tomamos la decisión de irnos a vivir con los abuelos a un apartamento muy chiquito, a estar todos casi en una habitación, porque ya no sabíamos qué hacer. Mi mamá consiguió trabajo, yo tuve que aprender las labores de la casa, a planchar, a lavar, a cocinar. Mis hermanos eran muy pequeños y tuve que aprender a lavar pañales, hacer pañales. Ahora, hoy en día es más fácil porque usted compra pañales desechables y ya. Pero en ese tiempo era coger la bayetilla, hacerle el doblez, coger aquí el ganchito. Y cuando usted ya sabía que olía como feo, quite el ganchito, quítele este, vaya, lávelo, ponga el otro. Me volví un experto en cambiar a mis hermanos. De hecho, John Pablo, el que está ahí en la esquina, medio mal sentado. Él es mi hermano menor, a él yo tuve que cambiarlo.

Eran unos cristianos evangélicos panderetas locos y nos invitaban con insistencia a la iglesia. No, tienen que ir a la iglesia porque nosotros los cristianos sí que sabemos ser insistentes. Yo no sé usted, pero yo soy insistente. Y hablaba y nos decía, y nosotros no, nosotros somos católicos, apostólicos, romanos, y esos locos no nos llaman la atención. Ahora, teníamos varios, aparte de los problemas que tenía en casa, mi abuelita tenía un problema de parálisis en su brazo. ¿Cuántos han escuchado a los hermanos T.L. Osborne? Son unas personas que Dios utiliza en un ministerio de sanidad impresionante. Llegaron a una campaña a Bogotá, el hermano insistió y dijo, vaya que Dios le va a sanar a usted de su brazo. Entonces cuando mi abuelita dijo eso, pues vamos a ver si Dios me va a sanar. Fuimos, ese día, Dios visitó esa forma, ese lugar tan impresionante, que mi abuelita fue sana ese día de la parálisis, comenzó a mover su brazo y yo, y fue algo impresionante. Ahora, al ver, nosotros comenzamos a creer y comenzamos cada 8 días a asistir a la congregación, a la iglesia. Allí me iba con mis abuelos y cada 8 días yo iba, me encantaba la música, me gustaba la música. Nunca soñé con ser músico, pero me encantaba la música. Cuando se terminaba la música, yo salía del culto, me reunía con otros muchachos que no les gustaba el predicador y la predicación. Eso era para los adultos, eso no era para nosotros. Y salíamos afuera a jugar canicas, a jugar bolitas. Allí nos divertíamos un rato. Un día a mi mamá como a los 3 meses comenzó a ir a la iglesia. Comenzamos a asistir. Dios comenzó a mostrarnos su amor poco a poco. Yo me acuerdo que a mí me gustó siempre servir, algo en lo cual me he caracterizado y lo que Dios me ha dado es poder servir a la gente. Salieron las personas que hacían el aseo en la congregación. Un día los vi y yo me quedé hasta tarde y me le acerqué. Él se llama, le decíamos el hermano Zapata, entonces de cariño le decíamos el hermano Zapatica. Entonces me le acerqué, yo tenía 10 años de edad, 10 años, y me dije, hermano Zapatica, ¿será que le puedo ayudar a recoger las sillas? Es más o menos una iglesia así, grande como esta, allá en Bogotá, hoy en día es más grande. Me dijo, claro, las puedes recoger, son de esas sillas que se recogen y se ponen contra la pared para aspirar, bueno, era para lavar. Entonces yo comencé a recoger las sillas. Un día él cogió confianza y me dejó toda la labor de recoger las 2.500 sillas que habían en la iglesia. Entonces yo comencé, recogía las 2.500 sillas. Poco a poco el hombre fue agarrando confianza, poco a poco. Entonces me dijo, Alex, ¿por qué? No sé si te puedes animar a barrer. Yo, claro que sí, vamos a barrer. Y barría, ya no solamente barría la mitad del templo, llegó un momento en que cogió un poco más de confianza y ya barría toda la congregación. Después nos modernizamos, compramos una aspiradora, esa nos ayudaba un poco más. Cogió más confianza y me puso a trapear el piso. Dijo, ¿por qué no trapeas el piso? ¿Sabe una cosa? Yo dije, no, este ya se está aprovechando. No, yo dije, bueno, vamos a trapear el piso. ¿Por qué no vamos a trapear el piso? Entonces recogíamos sillas, barríamos, aspirábamos después y a trapear. Después él cogió más confianza. Dijo, ¿por qué no secas? Esa es la parte difícil. Las mujeres me van a entender. Esa es la parte, porque cuando usted tiene un salón como estos, así lleno de agua por todos lados, un chiquitín de 10 años con un trapero. Yo me acuerdo que eran por baldosas. Entonces yo, mis brazos alcanzaban a 8 baldosas. 1, 2, 3, 4. Entonces yo, 8 baldosas por 10. Entonces cogía 80. Llegaba al balde que estaba aquí atrás, escurría y volvía. Ahí me podía demorar un buen tiempo. Ya después el hermano se echó las petacas y me tocaba los baños, la librería, los salones, absolutamente todo. Quedé encargado de hacer el aseo de la congregación. Mientras yo hacía el aseo de la congregación, los músicos ensayaban y yo los escuchaba, me parecía chévere poderlos escuchar ensayar. Y cuando ellos se iban por la noche, yo terminaba, comenzaba por la mañana y terminaba muy tarde en la noche, yo terminaba y en vez de irme a casa, prendí el piano y comenzaba a tocar el piano, a inventarme cosas porque no sabía tocar piano. Después agarraba las baquetas, que sabía dónde las escondía el baterista, porque los bateristas esconden las baquetas. Cogí las baquetas y comenzaba ya a tocar. Me di cuenta y aprendí cómo poner un CD y hacerlo sonar por toda la congregación. Entonces lo ponía ya.

Y me imaginaba multitudes sin querer estar en la multitud. Escuche, yo me imagino, no decía algún día voy a estar tocando, no, simplemente como que le imaginaba que estaba llena la congregación y yo me metía en el cuento y soñaba, tocaba, después me iba y cantaba, después cogía la guitarra y hacía guitarra, mejor dicho, hacía de todo en un momento. Casi no recogía la ofrenda porque nunca tenía plata. Ahí aprendí muchas cosas. De hecho, hoy en día, esta guitarra que tengo, que me acompaña, me la regaló un amigo de ustedes, alguien que conocen, me regaló Miguel Ángel, el de Cambios Country. Esa guitarra cuesta como $3,200. Él me dijo, supo que yo me quedé sin guitarra, un día me llamó y me dijo, Alex, esto es para ti. Y era exactamente como yo la quería. Y cuando recibí la guitarra, yo me acordé, si yo tuve que tener un primer instrumento musical y ser fiel con un primer instrumento musical, tuve que ser fiel con el primer palo que tuve, que fue una escoba. Si usted añora tener un buen instrumento musical, si usted añora tener grandes cosas, es momento de coger nuestra escoba y arreglar muchas veces nuestra vida en casa. ¿Está de acuerdo conmigo? Eso siempre he dicho. Mi primer instrumento musical fue la escoba que me pasaron allá en la iglesia para barrer la iglesia. Fui conociendo la gente. Un día me quedé en el culto de jóvenes y estaban allí brincando, saltando, había un gozo tan impresionante. Y una cosa, a la fecha, yo servía en la iglesia, me gustaba, pero no había tenido un encuentro radical y personal con Jesús. Ese día, al ver toda la gente saltando, pues yo saltaba. No iba a ser el oso de quedarme ahí quieto como un tonto. Hasta que paré y dije, ¿qué estoy haciendo? ¿Qué estoy haciendo? Estoy haciendo el ridículo, esto no tiene... Ya tenía como 12 años de edad. Esto no tiene por qué. ¿Por qué estamos saltando? ¿Saltando a Dios? ¿Acaso Dios existe? Comencé a hacerme todas las preguntas que no me ha hecho en esos 2 años. ¿Acaso Dios existe? ¿Acaso es que esto es una farsa? Para mí la iglesia era una farsa. Y comencé a hablar. Yo me acuerdo que me quedé mirando una bombilla. Y comencé a hablar con la bombilla. Dije, a ver, si tú eres Dios, y si eres tan bueno como dices, y dicen ellos, ¿por qué te llevaste a mi papá? Esa era la primera vez que volví a hablar de mi papá. ¿Por qué te llevaste a mi papá? Comencé a decirle, eres malo, porque tú permitiste que mi papá fuera detrás de otra persona. Y comencé a llorar. Me ataqué a llorar. Y solamente decía, ¿por qué? ¿Por qué te lo llevaste? ¿Por qué? No creo en ti, no creo que tú existes. Porque si tú existieras, no pasarían cosas tan impresionantes y tan injustas en mi vida. Después le hice un reto a él. Dije, si tú quieres, si tú existes, si tú eres bueno, entonces sé tú mi papá. Entonces te reto a que vengas y tomes el puesto, seas el esposo de mamá y seas mi papá. Yo seguía llorando, pero a los pocos minutos que yo hice esa declaración, comencé a sentir por primera vez en mi vida que Dios estaba allí para abrazarme. Comencé a sentir como alguien me cogía entre sus brazos y comenzaba a limpiar las lágrimas de mis mejillas. Comencé a sentir esa voz que decía, yo soy tu padre, yo soy tu papá. De aquí en adelante yo te voy a cuidar, yo te voy a guardar, voy a jugar al fútbol contigo, vamos a ver televisión juntos, vamos a hacer lo que tú quieras, vamos a jugar. Ese día fue la primera vez que yo comprendí, esa vez fue la primera vez que yo entendí y que yo conocí la fidelidad y el amor de quien hoy es mi papá y mi mejor amigo, mi Señor Jesús.

Desde ahí en adelante comencé a hacer el aseo con mucho más alegría, porque sabía que eso, que para algunos es poco, que para algunos es nada, era lo mucho que yo podía dar para poder servir. ¡Qué privilegio era poder servir en la casa del Señor! ¡Qué privilegio era que Dios, que yo pudiera aunque sea recoger una silla y que Dios dijera: Alex, tú eres el encargado de las sillas! Eso era para mí un honor. Aparte de que él era mi amigo, aparte que él jugaba fútbol conmigo, aparte que él era el Señor, también era la persona el cual me delegaba una función, y para mí era un privilegio poder servirle a él en lo que fuera, en lo que fuera. Sabe una cosa, muchos creemos que cuando conocemos a Dios los problemas se acaban. Los problemas pueden continuar, pero hay una diferencia: ya los problemas no son suyos. Los problemas, hay otra persona que pagó el precio y que va a caminar con usted, va a ayudar y que va a cargar esa carga por usted. ¿Sabe una cosa? Pasaron unos días y conocí una persona. Esto pocas veces lo digo. De hecho, pocas veces doy mi testimonio. Conocí una persona que se hacía la salida de la iglesia a vender comida, a vender empanadas, cosas de esas. Él se ganó mi confianza, comenzamos a hablar y yo le dije: ¿sabes una cosa? Me gustaría comenzar a ayudarte. Y él me hizo una propuesta después de un tiempo. Me dijo: ¿sabes una cosa, Alex? Eso fue como a los 13 años de edad. Si tú me ayudas todos los domingos a vender empanadas aquí, yo te voy a dar 1,000 pesos. Cuando me dijo eso, a mí me llamó la atención. Primero, porque él era, para mí era buena persona. Segundo, porque podía comer empanadas las que yo quisiera. Y tres, pues me ganaba 1,000 pesos. Y yo dividía los 1,000 pesos de esta forma. Decía: voy a llevar 500 pesos a mi mamá, 250 me compro unas papas fritas, una chocolatina, y ahí me alcanzaba. Con 500 pues me compraba unas papas fritas y una chocolatina. Y eso era lo que más me gustaba, papas fritas picantes y chocolatinas Jet de las pequeñas. Eso era lo que me gustaba y andaba comiendo eso. Él me dijo: tienes que quedarte en mi casa el sábado por la noche para madrugar al primer culto, que era a las 6 de la mañana. Hablé con mi mamá y mi mamá pues dijo: no, es un hermano de la iglesia, ¿por qué no? Esta persona se comenzó a ganar poco a poco mi confianza aún más. Y una de esas noches abusó sexualmente de mí. ¿Sabes qué? Me dijo: esto lo hacen todos sus papás con sus hijos. Yo no tenía un papá a quien preguntarle, pero sí me sentí confundido en el instante en que él estaba haciendo esto. Yo me sentí mal, me sentí bofeteado, me sentí escupido. Me sentí como si tuvieran que encajarme en un rincón y allí no hacer nada más. Comencé a perder otra vez ese amor que estaba comenzando. Fue aplastado de un momento a otro. Fue una cosa, muchas veces cuando abusan sexualmente de nuestras vidas, lo callamos y nunca más lo decimos. Eso fue algo que yo hice: callar y decir, y no decirle a nadie lo que había pasado. Yo no sabía si era bueno o era malo, pero por lo que yo sentía, me daba vergüenza. Dejé de ir a la casa, dejé de ir a la iglesia. De hecho, nomás el pasar por el barrio donde él vivía, me ponía mal, me ponía nervioso. Mi mamá me preguntó: ¿por qué no volviste? ¿Qué pasó? Yo le dije: no, mamá, estoy cansado. Y cualquier cantidad de cosas. Mi mamá, mis hermanos ya estaban asistiendo a otra congregación porque pues la situación económica mejoró un poco, pero muchas veces no teníamos los domingos la plata para coger el bus e ir hasta la iglesia. Entonces decidimos ir a una iglesia, a una congregación muy pequeña, a pocas cuadras de la casa. Comencé, yo me acuerdo que fui una vez a esa iglesia. Cuando llegué allá, eran 50 personas aquí en el coro. De las 50, media era afinada. Todos desafinados. No había ni uno que le cogiera el hilo. Había un piano, y los músicos que aquí me van a entender, había un piano a Casio. Casio es la organeta de juguete para los niños, de 3 octavas. Era así chiquitico. Y con puros soniditos de animalitos. Mo, me. Y con eso, con eso cantaban y hacían que afinaran los hermanos. Yo decía: ¿cómo van a afinar con esa mano de animalitos que tienen ahí en el teclado? Yo la única que le cogí fue: renuévame. Esa era la única que yo le cogía. ¿Sabes una cosa? Ese día fui a la iglesia
Y como venía tan confundido, venía tan apachurrado, me sentía tan sucio, no me llamó la atención de la iglesia. Después me subí que a la escuela dominical, a la clase dominical con los niños, y sale la pastora, que era bien, o sea, eso fue un trato de Dios conmigo, porque desde que me vio, como que me cogió una, entonces me la tenía así al pelo. Tienes que pintar esto. Y yo, ah, no, sí, señora, ya se lo hago, tranquila. Y no volví. Duré como un año sin asistir a la iglesia. Después los jóvenes de la iglesia, Alex, ¿por qué no vamos a jugar a fútbol? A mí siempre me ha gustado el fútbol, soy una de las personas que ama mucho el fútbol. Entonces por ahí me cogieron y comencé a ir a jugar a fútbol y me dijeron, vamos a la iglesia. Entonces como que ya por ese lado iba a la iglesia, ya me aguantaba los desafines, me aguantaba los perritos y todo lo del teclado. Me aguantaba hasta la pastora porque de ahí salíamos a jugar al fútbol. Ese fue un gancho para comenzar otra vez a entrar a la iglesia y seguir mi relación con Dios. Dios tenía propósitos. Y lo que el diablo va a hacer cuando tiene propósitos con la vida es hacer de que esos propósitos no se cumplan. Y lo va a hacer desde cualquier momento en su vida, pequeño, grande, mediano, alto. Pero va a romper los propósitos que Dios tiene en nuestras vidas. Hubo un retiro, las iglesias suelen hacer retiros, encuentros. Y había el encuentro de adolescentes. Y yo dije, bueno, pues vamos a pasear. Yo nunca me daba unas vacaciones y la iglesia me lo pagaba. Entonces yo fui al retiro. Y estábamos en una conferencia, la hermana Igna de Suárez, yo no sé si usted la conozca. Ella ministra sobre sanidad interior. Y estaba hablando y en la administración todos teníamos los ojos cerrados. Y dijo, hay un chico aquí que fue dejado por su papá y que fue abusado sexualmente por alguien. Cuando yo escuché eso, comencé a temblar. Yo dije, yo a nadie se lo conté. Pero si se lo conté a alguien, ¿cómo lo supo ella? Yo lo único que pensaba era, ¿cómo sabía ella que era yo? Ella dijo, no voy a hacerte levantar la mano, simplemente yo sé que estás ahí. Y Dios me está diciendo que estás ahí. Dios te dice en esta noche que te va a sanar, que te va a limpiar y que te va a restaurar. Y que no importa el daño que te han hecho, Él sigue siendo tu papá, tu Dios, tu cuidador, tu sanador. Ese día comenzó el proceso de sanidad y restaurar todo aquello que me había ocultado por algunos años. ¿Sabe cosa? No fue en ese momento, fueron muchos días, fueron varios días, fue un proceso en el cual yo tuve que aprender a perdonar, aprender a pasar por la calle de ese barrio y no sentir miedo. Aprender a verlo, porque volví a ver a este señor, a verlo y a verlo con amor y decir, Dios, ten misericordia de él, que él te pueda conocer, que él te pueda conocer. Aprendí a amar a mi papá aún más sin él estar. Aprendí a amar a mi papá aún mucho más, aún mucho mayor. Una de las cosas que utiliza el enemigo para avergonzarnos es el silencio, es el callarlos. Pero cuando usted habla y cuando usted destapa, el diablo es avergonzado. Y lo que vamos a hacer en esta noche, ahorita al rato, es poder abrir nuestro corazón y aquellas cosas que tenemos tan ocultas en años, avergonzar esta noche al diablo, porque Dios quiere que usted cuando salga por esa puerta, aparte de salir a conquistar una nación, salga con un corazón limpio, con un corazón renovado, restaurado. Él está aquí en esta noche. ¿Cuántos pueden sentir su presencia?

0: Se terminó el retiro y el pastor, mi pastor en ese tiempo se llamaba Flaviano Stupiñán, de la iglesia Filadelfia. Es así bien pequeñito.
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0: Bueno, ya son los 8 años de la iglesia. ¿Por qué los adolescentes no hacen algo para la iglesia, presentan algo para la iglesia? Yo no sé qué me pasó a mí, pero sentí como si me hubieran empujado así. Yo, queremos cantar. Queremos, eso sonó a buceta llena. Queremos. Nadie estaba a mi lado. Todos queremos y todos hicieron para atrás un paso. Yo quedé solo. Tú dices, sí, yo quiero cantar y tenía que escoger entre todos los cobardes que estaban ahí atrás. Mi hermano y había alguien una niña que estaba que le gustaba a mi hermano, entonces, y Jimena. Ellos dos, y ellos hicieron cara así como que, ay, ¿qué nos está haciendo este? Y sí, queremos cantar una canción. En ese tiempo aquí en Colombia, aquí en Cúcuta, yo creo que pasó el tiempo del racionamiento. ¿Se acuerdan que quitaban la luz a la mañana, al mediodía, por la noche? Ese fue ese tiempo, fue algunos años atrás. Entonces yo me acuerdo que estábamos en el colegio, salíamos del colegio. En el colegio a mí me enseñaron a tocar la flauta dulce. Estando allí con la flauta dulce, yo dije, pues montemos una canción, toquemos. Yo toco la flauta, hago la introducción. Lucho canta la primera estrofa, el coro lo cantamos juntos, yo vuelvo a hacer la introducción y la segunda estrofa la canto yo. Entonces monté ahí un medio grupo todas las noches. Llegábamos del colegio, era añorando ensayar porque queríamos que saliera bien ese día. Y lo único que queríamos era tocar en el culto de las 10 de la mañana. Fíjese cómo es la carne. ¿Por qué a las 10 de la mañana? Porque es que a las 10 de la mañana iban las chicas guapas. Entonces queríamos ministrar las hermanas guapas de las 10 de la mañana. El pastor se le ocurrió la grandísima idea de decir, ¿saben? Ustedes van a ministrar en el culto de las 5 de la tarde. Cuando me dijo eso, el 5 de la tarde. Son las hermanas, las abuelitas las que van allá. Allá no hay nada que coger. Son las hermanas que uno está cantando la oración y están haciendo así porque se quedan dormidas las hermanas. Yo dije, no, será en otra oportunidad. Para mi sorpresa, llegó el día a las 5 de la tarde. El culto estaba así como ahorita, lleno. Estaban las hermanas guapas, estaba el pastor, estaban los líderes, estaban las danzas. Había un culto impresionante y dije, wow. Y llegó el momento en que pasamos. Yo me acuerdo que la primera canción que yo canté y que ministramos, yo me acuerdo que cogí la flauta y hice, yo miraba a los directores de alabanza que siempre hacen 1, 2, 3, 4, y dije, pues yo así no tenga músicos, yo voy a hacer 1, 2, 3, 4, debe haber algo, pero voy a hacer 1, 2, 3, 4. Tenía el micrófono aquí, cogí el micrófono y hice, como tenía que tocar 1, 2, 3, 4, todo el mundo se dio cuenta que tuve que hablar con la boca, con la embocadura de la flauta aquí. 1, 2.

cosa, terminamos de cantar, yo no sabía, que dan un grito de júbilo, aplaudan al Señor, yo no sabía nada de eso, terminamos, la gente se quedó callada, y yo estaba esperando, porque uno espera que después de cantar, que la gente aplauda, ¿verdad? Nadie aplaudía. Algunos hermanos estaban llorando, y yo, no les gustó. No les gustó. No les gustó. Pasaron más o menos, póngales, 3 minutos, así parados, y nadie hablaba, nadie decía nada, y nosotros ahí 3 parados, así como, ¿qué hacemos? Me bajo. Me pasaban todo, me puse nervioso, comencé a sudar. El pastor se sube, se hace detrás de nosotros y dice, ¡canten otra! Yo miro al pastor. En ese tiempo era más pequeño, así que lo miraba a la par. ¡No me sé más! El pastor se rasca la cabeza porque es así como su pastor, abundante de pelo, a quien se rasca la cabeza. Dice, repítanla. La embocadura. 1, 2, 3, 4. Y arrancamos otra vez a cantarla. Terminamos la canción. Nadie aplaudía. Todos en silencio. Y ahora, de los 15 que estaban llorando, ahora eran como 50 y 60 que estaban llorando. Yo dije, no, pues ahora menos les gustó porque repetimos la canción. El pastor subió y dijo, ni se sienta. Subió a los músicos, pasó al muchacho que sabía hacer me en la gorganeta, pasó a algunos que cantaban y comenzó a ministrar. Ese día el plan que había en el culto se terminó porque lo que hicieron fue ministrar a toda la gente que estaba allí. Yo no sabía qué era ministrar, yo no sabía qué era eso. A los 8 días me llama el pastor, nos llama Lucho y a mí. Tenemos 14, 15 años. Lucho, Alex, nos dimos cuenta que ustedes tienen un llamado especial para la música y nos gustaría que hicieran parte del grupo de alabanza. Entonces, grupo de alabanza. Pues vamos a ir. Y fuimos al sábado siguiente. Llegamos al ensayo y el ensayo sí me llamó la atención. Yo sabía que era un ensayo de música porque había hecho el aseo durante unos años y había visto cómo se hacía un ensayo de música. Y aquí nos demoramos más o menos como 1 hora en el ensayo, no más. Y era hacer que cantaran las 50 personas. Yo me acuerdo que lo que cantamos, mi menor, yo me acuerdo que lo que cantamos era

0: qué, cuál fue el ensayo? Cogió a los 50 y los formó así. Cogió el micrófono, miren, y comenzó, y cada uno tenía que cantar un pedacito de la canción. Pero todos estaban desafinados, todos, absolutamente todos. Cantamos gloria a se, por fuerza se, cantamos gloria. Yo sudaba porque yo no entendía, y cuando me iba a llegar mi turno, yo iba a ir así, igual desafinado, iba a coger la nota por ahí en re amolado, y no sé qué iba a coger. Cuando llegamos eran 51, porque Lucho y yo hacíamos uno completo, porque éramos bien pequeños. Bueno, cantamos gloria al Señor. Y terminamos hasta que el líder dice, bueno, se acabó el ensayo.
1: Se acabó el ensayo.
0: Eso me molestó y dije, ¿cuál ensayo? Esto no fue ningún ensayo. Me fui para la casa, no volví al grupo. El pastor me llamó como al mes. Bueno, yo asistí a la iglesia, pero me llamó al mes y me dijo, Alex, Lucho, queremos que vuelvan a estar en el grupo de alabanza. Sentí en mi corazón que hay muchas personas que no tienen el llamado para estar en el ministerio. Y yo, pastor, se estaba demorando, usted se estaba demorando en hacer eso. Pero queremos que ustedes hagan parte de eso. Y yo me acuerdo que entré al grupo a tocar la flauta dulce, ese instrumento que muchos de nosotros los jóvenes despreciamos porque es el instrumento que nada. Yo comencé con la flauta dulce. Y me compraron en la iglesia una flauta dulce así bien grandote. Yo tenía que abrir mis dedos así. Y yo no sé si usted alguna vez conoció el periódico Desafío. ¿Sí lo conocieron aquí? Ese periódico, yo fui el bodeguero y el mensajero de ese periódico. He trabajado en todas las empresas cristianas. Y con Palabritas, Desafíos, Sociedades Bíblicas, limpiando los baños, lavando, siendo el bodeguero, llevando el periódico, haciendo lo que el todero. Tenía que hacer de todo. Eso fue en diciembre, me dieron un sueldo. Esa fue la primera vez que me dieron un sueldo grande, porque a mí me dan ofrendas, grande. Fueron 50 mil pesos. Y yo dije, 50 mil pesos. Lo primero que fui a comprarme unos zapatos Hot Poppies, que eran lo último de guarachas en el momento. Hot Poppies, me compré mis zapatos y me compré un blue jean que costó como 8 mil pesos. Porque esa noche, 24, era el estreno del grupo de alabanza y teníamos que tocar, yo iba a ser a tocar un instrumental. Entonces la camisa blanca del colegio, los zapatos, cafés de gamuza, Hot Poppies, espectaculares. Ese día yo llegué a la iglesia así. Que vieran que estaba estrenando hace rato, ¿no? Yo creo que habían pasado mucho tiempo para volver a estrenar un par de zapatos, porque todos los zapatos que teníamos era de la gente que nos traía ropa. No, mi hijo ya no se pone esto, yo creo que les puede servir a sus hijos, decía mi mamá. Entonces nos poníamos la ropa de las personas que dejaban la ropa, y entonces pasó mucho tiempo para estrenarme unos zapatos. Llegó la noche y a mí me tocaba hacer Noche de Paz. Llegó y ese día yo no sé qué me pasó, me puse nervioso, comencé a temblar. Quieta, quieta, flauta, quieta, quieta. Nos teníamos que sentar así, estilo. Así se sentaban unos y aquí se sentaban otros. Yo iba en la segunda fila, en los vientos, trompeta, trombón, flauta, saxofón, habían dos trompetas. Y llegó el momento, entró la introducción. Y llegó el compás. Y llegó el momento y yo seguía temblando y no podía parar. Más temblaba. Y yo escuchaba que estaba temblando y más me ponía nervioso. Terminé así achantado. Dije, no, eso sonó mal. Qué pesar. Al final se me vienen las hermanas. Bueno, no las hermanas jóvenes, sino las hermanas mayores. No, mijito, qué lindo tocas la flauta. Ese efecto que le sabes poner a la flauta. Ya, no sé si ese lo aprendí un día, estos, ya se los te voy a enseñar. Qué lindo efecto el que le había puesto la flauta. A los pocos meses los líderes de alabanza se van de la iglesia. Eran novios, los líderes de alabanza pelearon. Y eso fue el acabós del liderazgo para ellos. Se fueron de la iglesia. El pastor coge el teléfono, la famosa llamada del pastor. Chicos, queremos que ustedes sean los líderes del Ministerio de Alabanza. En el Ministerio de Alabanza habían universitarios, personas casadas, y los más pequeños éramos nosotros. Tendríamos 14 y 13 años de edad. ¿Hay alguien aquí con 14 y 13 años de edad? Pónganse en pie ustedes las dos. ¿Sí las ven? Sí, quedó bien pequeño. Las dos y se levantaron tres, pero está bien. A esa edad de esas dos chicas espectaculares, fue que comenzamos a ser líderes del ministerio de alabanza. Así que ánimo, ¿verdad? ¿Cuántos le dicen ánimo a ellas? ¿Verdad? ¡Ánimo! Entramos a hacer los... Siéntense, gracias. Entramos a ser los líderes de alabanza. Comenzamos a ensayar, a hacer las cosas bien. Comenzamos a buscar la presencia de Dios, a orar. Y pasó algo bien curioso. Comenzaron a llamarnos de las iglesias. No, queremos que vengan los hermanos Campos a ministrarnos. Ya se dejó a un lado las hermanas Calle. Ahora los hermanos Campos. Los hermanos Campos eran los que iban a ministrar. Comenzamos a viajar, comenzamos a ser misioneros. Yo me acuerdo que mi pastor, Filadelfia, se considera de una iglesia misionera. Me mandaron a las minas de Esmeraldas, a Muso, Coper, ahí duré como 2 meses. Después me mandaron a Puerto Asís, Putumayo, ahí duré 3 meses enseñándole música a la gente de la iglesia, formando músicos. Yo no era buen músico, yo lo que había es, ya tocaba la guitarra, pero yo no era buen músico. Ahí enseñaba, allí comencé los primeros pinitos de lo que era la predicación. Fue un tiempo espectacular, fue un tiempo donde tuve que aprender. Fue un tiempo que me costó dejar a mi familia, a dejar a mi mamá. Pero desde muy pequeño comencé y aprendí que... Ahora, a mí no me pagaban un sueldo, simplemente yo iba porque yo quería servir al Señor. Y si había plata, pues bien, y si no, pues también. Lo único que había era servir al Señor. Pasaron muchos tiempos, salimos a ministrar a muchos lugares. Comencé a sentir, había escrito algunas canciones con mi guitarra. Había escrito Su Dulce Voz, Vuelve Pronto, Tiempo de la Cruz. Así había nacido en mi cuarto, solo con el Señor. Nunca pensé grabar esas canciones. Pero llegó un momento en que a los 16 años de edad comencé a sentir algo en mi corazón muy fuerte. Dios puso algo en mi corazón muy fuerte. Y sé que fue Dios, porque si no, no hubiera dado un fruto tan impresionante. Comenzó a decirme, ¿sabes una cosa, Alex? Tú vas a ser punta de lanza en tu país. Te va a dar un equipo el cual van a impactar tu nación, van a hacer que los jóvenes amen profundamente al Señor. Les te voy a dar música que va a traspasar las fronteras, va a ir a otros países y va a bendecir miles de vidas. Entonces yo dije, bueno, entonces voy a meterme a un seminario bíblico. Más o menos son 3 años y mientras maduro y crezco, en 6 años más o menos voy a estar listo para esto que Dios me está diciendo. Y Dios me dijo, no, te necesito ahora. Ya mismo. Yo no, yo estoy muy pequeñito. Tengo 14 años. Eso es una palabra para alguien que sepa y que para alguien con mucho más conocimiento. Un año me demoré en no atender a eso. No, eso no, eso es muy grande. Eso no es para mí. Eso va a ser después. Tengo que aprender, tengo que estudiar. Ahora sí seguí estudiando y sí me metí al curso bíblico. Al año se me acercaron varios amigos y me dijeron, Alex, Dios te dice que si no haces lo que Él te está diciendo hace un año, se va a molestar mucho contigo. Que ya es el tiempo y nos mandó a nosotros para apoyarte económicamente para lograr tus sueños. Cuando me dijeron eso, yo dije, wow, pues bien. Ya había ido a algunas iglesias. En ese momento yo era el líder de música de los hijos de pastores, sin ser el hijo de pastor, allá en Bogotá. Había conocido a Esteban, que es el bajista de Misión Vida. Lo llamé a él, llamé a algunos músicos de la iglesia, armé un equipo, les dije, muchachos, hay algo en mi corazón y es que tenemos que conquistar los jóvenes de esta nación para Jesús. Tenemos que hacer de que los jóvenes cristianos aprendan a vivir vidas alegres, gozosas, aquí en la iglesia, que vean que lo aburrido está allá afuera y que lo verdadero está aquí adentro. Es el tiempo de que nosotros mismos comencemos a mostrarlo. Porque hay una cosa, bien, a nosotros los adolescentes, digo nosotros porque yo todavía me creo un adolescente, queremos ver cuando alguien de nosotros nos habla y vemos frutos, eso nos decimos, no, pues se puede. Y entendí que Dios me quería muy pequeño para hablar a mi generación, para hablar a mi generación. Eso fue en 1997. Ese día, en junio, fundé el ministerio Misión Vida. Comenzamos a ensayar, comenzamos con instrumentos prestados a ensayar en una iglesia, en otra iglesia. Era un ministerio de muchas congregaciones. Hablé con mi pastor y el pastor me dijo, Alex, pues voy a apoyarte. Vamos a mirar qué vamos a hacer. La pastora sí me ha dicho, Ale, la cosa es que cada vez que tú cantas no me llevas a la presencia de Dios. Ella sí era así, siempre me cogía y me daba por donde era. Yo, ah, bueno, pastora, al rato hablamos, ¿no? En el diciembre de ese año hicimos los cuatro primeros conciertos que se llamaban Tiempo de la Cruz. Yo me acuerdo que cobré la boleta 5,000 pesos. Yo mismo la diseñé una ficha donde había una cruz en medio de un desierto. Yo diseñé, mandé a hacer tarima, contraté luces, contraté sonido y, mejor dicho, me armé todo un plan. Tenía 17 años, pero me armé todo un plan de trabajo, hacer algo impresionante. Fui la primera noche, hice las sillas diferente a como las hacían normalmente, puse los telones. La primera noche fueron como 50 personas, la iglesia le cabían 300, no importaba. De aquí solamente queda Esteban, del que estuvo esa noche. Qué noche tan impresionante, qué noche tan espectacular. La presencia de Dios descendió de una forma tan fuerte que mucha gente volvió a pasar lo que había pasado cuando había cantado aquella canción con la flauta. Mucha gente lloraba y pasaba adelante a recibir al Señor. De los 50, la mitad venía adelante del Señor a decir, reconozco que le he fallado y necesito. Esos 50, al día, hice cuatro conciertos, al día siguiente trajeron 100. Esos 100 al día siguiente trajeron 200. Y esos 200, a la noche siguiente, a la última noche, estaba llena la iglesia, gente había hasta afuera. Yo en la última noche cada vez fue mayor. La unción que Dios puso era mayor cada vez. Yo estaba muy alegre porque Dios sabía que Dios estaba respondiendo. Pero le dije, Dios, si esto que está pasando esta noche, tú quieres que realmente sea en grande y me estás mostrando algo aquí, yo te pido que mi pastora venga aquí mismo, esta misma noche, y me dé una palabra, me anime, me abrace y me diga que la perdone por todas las veces que me ha dicho que no canto bien. Pasó el concierto, toda la gente vino a saludar, así, no, que Alex, Dios tiene grandes cosas, y yo, bueno, yo quiero escucharlo de la pastora. Por dentro pensaba, la pastora viene con sus ojos así grandes, no porque sean con nosotros, porque estaba llorando. Me coge la mano y me dice, Alex, perdóname porque menosprecié lo que Dios quiere hacer contigo. Perdóname porque pisoteé lo que Dios quería hacer contigo. Y hoy declaro que tú vas a ser, me volvió a decir esta palabra, hoy declaro que tú vas a ser punta de lanza en este país. Muchos ministerios van a ser motivados por ti. Muchos ministerios comenzarán a través del tuyo. Cuando me dijo por dentro, decía, yes. Comenzamos a ensayar, comenzamos a salir. De allá, de esa fecha hasta aquí, creo que no he parado ningún fin de semana en ministrar en iglesias, en congresos, viajando, en buses, en chivas, comiendo polvo, en avión. La primera vez que cogí un avión fue para ir al Congreso de Jóvenes aquí en Barranquilla, que ahí fue cuando conocí al Pastor Rubén. Esa fue la primera vez que viajamos en avión. Estábamos felices, estábamos contentos. Viaje en avión. Aparte de que servir al Señor, y ahora nos llevaban en avión. Claro que al principio fue difícil subirme en avión. Yo me acuerdo que la turbulencia y cuando se movía y llegar aquí a Cúcuta, menos mal que mis primeros viajes no fueron a Cúcuta, si no hubiera tomado la decisión de venir de bus. Qué difícil es llegar a avión en Cúcuta, la turbulencia. En un avión de esas nació Vivir con Él. Al mirar tu hermosura, dije, no, en medio de la tormenta tengo que alabar al Señor. Llegó el momento que teníamos que grabar y vino una persona que tenía una empresa que se llamaba, porque ya no existe, Levi Producciones, Herramientas se llamaba el grupo, Edgar Sánchez. Él me dijo, Alex, quiero grabar un disco y lo quiero hacer contigo. Yo le dije, listo, lo quiero hacer en vivo con violines, quiero hacerlo con tal. Entonces él dijo así como, no, quiero hacer un disco así, sencillito, con tecladito nomás. Yo le dije, no, yo quiero hacer un disco en vivo. Entonces dijo, bueno, hagámoslo. Mandamos a hacer boletas, se llamaba Tiempo de la Cruz, diseñé la carátula del disco, etcétera, bla, bla, bla, bla. Le di la idea al diseñador. Y como 2 días antes del concierto se me acerca este brother y me dice, ¿sabes una cosa, Alex? Yo ya no sigo adelante, sigue tú solo. Él era el de la plata, él era el que hacía todo. Decía, no, o sea, tú tienes una visión muy grande y yo ya no voy con eso. O sea, yo iba a ir hasta aquí. pero tú quieres algo más y yo no te lo voy a ofrecer, no te lo doy, pero ya había mandado a hacer boletas y todo. Dije, no importa. Hablé con mi pastor hoy en día, Andrés Corson, y le dije, necesito tu iglesia y necesito hacerlo allí. Me dijo, listo, vamos a grabar en la iglesia. Llegó el 6 de noviembre de 1999, una de las noches más especiales para mí porque Dios confirmaba lo que me había dicho un tiempo antes. Grabamos en vivo Tiempo de la Cruz. Fue un complique grabar en vivo, fue bien difícil. Pasó un año para volver a sacar el disco, porque no teníamos plata, hasta que apareció alguien y dijo, ustedes les hace falta plata para sacar un disco, ¿verdad? Yo, sí, yo no soy de los que, ay, me presta, me ayuda. No, si Dios quiere hacer, que lo haga. Yo simplemente soy para servirle, y si Él quiere que yo dé el paso, lo voy a dar. Me prestó, dijo, aquí te doy la plata, me la pagas cuando quieras. Terminamos de hacer el disco. Cuando terminé el disco, me fui a una empresa de distribución de música muy conocida, era la mejor aquí en Colombia. Digo era porque ahora yo tengo una empresa que es la mejor aquí en Colombia. Y al ir a la empresa esa, Ichema, que no tengo mucho tiempo. Al ir a la empresa, les dije, miren, grabé este disco, me gustaría si ustedes nos pueden apoyar. Lo pusieron. Hoy en día el que puso el disco, él es nuestro amigo, pero ese día era un cabezón que no entendió lo que quería hacer Dios. Puso el disco y dijo, está bonito, está bien. Dijo, pero, ¿sabe una cosa? En ese momento, los únicos que existían eran los hijos del rey y Cachaime. Nadie más. Se dijo, pero es que los ministerios musicales colombianos nos han dado pérdidas, así que no, en este momento no estamos para apoyar ningún ministerio nacional. Y yo cogí mi disco y dije, bueno, no hay problema. Voy a hacer un lanzamiento y voy a lanzar mi disco. Hablé con un líder de joven, le dije, ¿por qué no hacemos un concierto? Yo pongo el ministerio, hacemos el lanzamiento del disco y tú pon la papelería y el lugar. No hay problema. Habían como 1,000 personas esa noche. Mandé a hacer 1,000 discos. Se vendieron como 80 y comenzó a venderse disco como pan caliente. Adivine dónde me llamaron. De la empresa a la cual me decían, no, los ministerios nacionales colombianos no dan. No, pues fíjense en que queremos trabajar con ustedes. Fui, dije, bueno, aquí está el disco, trabajen. Comenzaron a venderlo, comenzó a venderse el disco impresionantemente. Fue el disco más vendido en el 2000. Y eso era un logro, porque los únicos discos que se vendían aquí era Marcos Witt, Jesús Adán Romero, Danilo Montero, y de ahí para allá nada más se vendía. Y era el disco que más se vendía. Y no era porque tenía que competir con él, simplemente que era el ver la fidelidad y la gracia de Dios. La empresa me llama y me dice, ¿sabes una cosa, Alex? Este disco necesitamos que nos des más descuento porque nos está dando pérdidas el disco. Yo por dentro yo decía, Dios, tú sabes que yo no sé nada de negocios. No sé absolutamente nada, pero respáldame aquí. Yo le dije, no, si te sirve así, bien, si no, devuélveme el disco. Sí. Le dije de esa forma. Dijo, bueno, aquí está tu disco. Me lo devolvió y dije, ¿ahora qué voy a hacer con el disco? Y me dice, pero me dijo algo que me movió las entrañas. Me dijo, ¿sabes una cosa? Ustedes, sin nosotros, este disco no se vende. Cogí el disco. Miré a los 4 muchachos guapos de la carátula, entre ellos yo. Y les dije, ¿sabes una cosa? Dios va a hacer cosas grandes con este disco. Y esta va a ser la puerta para un avivamiento futuro en esta nación. Ustedes se lo pierden. Me fui. A las 2 semanas llamé a un contador, José Luis, hoy es el administrador de la empresa. Le dije, oye, José Luis, quiero formar una empresa que distribuya discos. ¿Eso se puede hacer? Claro, toca pagar tanta plata y formar. No importa. Nos fuimos a la casa de Esteban, en el cuarto que él tenía. Ahí montamos un escritorio. Llamamos a una muchacha, una amiga. Oye, nos ayudas a hacer llamadas y a responder llamadas. Ah, bueno, listo, comenzamos a vender el disco. Ahí vimos la plata mucho más, porque pues ya no había intermediarios. Pero la verdad comenzamos a pagar sueldos. Yo comencé a pagarles, yo nunca me he ganado sueldos, yo nunca he sacado plata, sueldo para mí. Pero comencé a pagarle al contador, a la secretaria, al que vendía. Después nos tocó irnos a coger 2 habitaciones porque se agrandó. Después 3 habitaciones. Hoy en día tenemos toda una casa para nosotros, donde cada uno tiene su oficina, su computador, en red. Somos de las distribuidoras que más vende discos aquí en Colombia. Y tuvo que pasar algo que me impactó. Yo hubiera podido mandar el disco a Canción Producciones, a cualquier persona de esas, porque, pues aquí funcionó, pues me voy a promocionar. Pero un día le escuché a Marcos Witt decir, tu mejor promotor es el Espíritu Santo. Dije, yo no soy amigo de mandar demos. No estoy diciendo que no se tenga que hacer. Yo no lo hago. Nunca lo he hecho y nunca lo voy a hacer. Ni soy de amigos, miren, aquí tengo el grupo, ¿será que lo dejan tocar en este congreso? Hace rato yo quería estar en este congreso. Hace 2 años que escuché el congreso y yo quiero estar en ese congreso. Hasta que un día me llamó el pastor Satira al celular. Para mí era un honor que él me estuviera llamando. No, ¿por qué no hacemos, te invitamos al congreso? Yo de una vez le dije que sí. Es un sueño estar allá. Para mí es un privilegio estar esta noche aquí con ustedes. Para mí es un sueño estar aquí con ustedes. Hace más o menos dos años, llegó Marcos Witt a ser líder a Bogotá. Yo estaba en la empresa porque no seguí trabajando con la empresa que me distribuyó los discos, pero seguí siendo amigo de ellos. Estaba allí y les dije, ¿van a ir a líder? Ellos siempre han sido así sobrados. No, Marcos ya viene para acá. Entonces yo por dentro dije, me voy a quedar aquí y así me hago el tonto y a ver, y lo conozco. Y Dios me dijo, no hagas eso. Eso se ve mal. No te queda a ti. Entonces yo, bueno, pues, me fui para donde teníamos un stand de música ahí en Colferias. Llegó el líder y me entró una llamada a mi celular. Yo contesté. Aló, era un amigo que diseña ropa. Me dice, hola Alex. En ese momento no era mi amigo. Mira, tú no me conoces, hablas con Eddie. Te estoy llamando porque aquí tengo una persona a mi lado que quiere conocerte y te lo voy a pasar. Yo, bueno, gracias. Aló, hablo con Alex Campos. Yo sí, habla con él. Ah, hermano Alex Campos, ¿cómo está? Mira, habla usted con Marcos Witt. Y yo llego y le digo, sí, yo soy Satirio dos Santos. ¿Qué? No, mentira, yo no le dije eso. Yo sabía que era Marcos Witt, yo conocía su voz. Me dice, Alex, hijo, me dice, desde la fecha me dice, hijo. Estoy escuchando Tiempo de la Cruz y estoy ministrado por Dios. Aquí donde estoy ministrado. ¿Te gustaría comer esta noche conmigo? Claro que sí. Vamos a comer. Mi hijo, ¿por qué no llegas al lugar del evento? ¿Vas a ir a líder? Yo le dije, sí, estoy aquí. Encontrémonos por la puerta de atrás. Cuando yo voy llegando, él llega en el carro, todos los periodistas se le vinieron encima. Yo voy llegando y a mí... Yo no sé, aquí estoy. No, yo, qué oso, como que, qué pena. Eddie, mi amigo, le dijo, mira, ahí está Alex. Él dijo, por favor, espérenme aquí. Fue, me abraza, Alex, qué privilegio conocerte. Él es todo grandote, así me cogió. Me dice, yo le llevaba un disco. Y dije, bueno, pues ahora sí le voy a entregar un disco, le voy a arreglar. Le dije, mira, te traje el disco. Dai, por favor, me le pegas un autógrafo. Y yo, yo debería pedirle el autógrafo a él y no está pidiendo autógrafo a mí. Me llegó a su camerino, comenzamos a hablar y me dijo, oye, ¿por qué nunca me mandaste un disco? Le dije, lo saqué la base. Porque una vez escuché una predicación tuya donde decía que el mejor promotor era el Espíritu Santo. Y entonces él así como plop, como que ay sí, como que está bien. Y así fue que llegó el disco a sus manos. A la noche siguiente me llevó al hotel. Bueno, esa noche fuimos a hablar. Me dijo, te invito a que seas uno de los coristas de Dios de Pactos. Quiero que te vayas a vivir a Houston y quiero apoyar ciegamente tu ministerio. Sé que en tu ministerio está Dios. Me lo estaba diciendo todo así. Quiero que conozcas a Emanuel Espinosa, quiero que conozcas a Coalo, a Juan Salinas. Yo no decía nada, yo era... Él me dijo, pero no estás alegre, estoy más feliz yo. Y le dije, yo lo único que le respondí fue es que todas me las está botando así muy fuertes, de a poquito, le dije, de a poquito. A los 2 meses me llamó y me dijo, Alex, voy a hacer una gira por Latinoamérica, ¿me acompañas? Yo, bueno, yo te quiero acompañar. Fui, y yo creí que me invitaban para verlo, pero él quería que yo cantara. Pero fíjese lo que pasó, llegó y Rojo comenzó a ministrar, después pasó Marcos. Yo dije, bueno, yo no canté hoy. Después Marcos dice, quiero presentarles a un amigo que traje. Y ahí me presenta en medio del concierto y me hace cantar con Rojo una canción. Uno de mis sueños era cantar. Era un sueño como carnal, porque no tiene nada espiritual. cantar al lado de Marcos, yo así con el mismo micrófono, así los dos. ¿No es verdad? Un día en un congreso, años atrás, en un congreso de alabanza en Bogotá, estaba buscando un amigo, y al salir, adivinen con quién me encontré. Con mi papá. Él se quedó así como donde está la hermana guapa que está aquí. Yo sabía que él era mi papá. Él me vio ya súper grande, cambiado. Y se frenó, dijo, oh, oh. Pasaron como 5 minutos. Él no se atrevía a venir, ni yo me atrevía a ir. La gente pasaba porque habían como unas 18,000 personas. Yo buscando un amigo y me encuentro con mi papá. Yo di el primer paso, él se vino para acá. No es así como el encuentro. ¡Pua! Yo lo apretaba fuerte. Era increíble volver a tener a mi papá en mis brazos. Y comencé a hablar antes de que él hablara. Le dije, papá, perdóname. Perdóname porque nosotros hicimos que te fueras de casa. Quiero que sepas que te amo y eres... Le dije esto y ahí él se puso a llorar. Eres el mejor papá del mundo. El mejor papá del mundo. Cogí la mano de mamá, la mano de mis 3 hermanos, lloré. Dios, gracias por papá, porque tú le estás haciendo un gran líder. Donde quiera que esté, lo bendecimos, amén. Y al día siguiente me lo encuentro. Y llevaba aquí una cosa que decía, ujier. Y ahí me dice, llegué y me dice, hijo, nos vemos al final del evento porque yo tengo que ir a prestar el servicio como mujer. Hace un año estoy asistiendo a una iglesia. Yo entré. Cuando entré estaba ministrando esa canción.

Ese día se me cumplió otro sueño. ¿Sabe una cosa? Muchos de nosotros tenemos sueños y creemos que esos sueños son inalcanzables. Dios no tiene límites. A la medida de tus sueños va a ser la medida del Dios que tú tengas. Si tienes sueños pequeños, vas a conocer un Dios pequeño. Si tienes sueños grandes y agresivos, enormes, vas a saber que vas a tener un Dios enorme, grande, gigantesco, que hará cumplir cada uno de esos sueños. Uno por uno.

uno por uno. Ahora sí, tengo que decir y sigo diciendo, Dios es fiel. Hoy en día, mi mamá ya no tiene que preocuparse por la renta de la casa. Mi hermano y yo la pagamos este año. Mi meta es comprarle una casa a mamá. Antes de casar, bueno, me caso y con mi esposa definimos de que vamos a comprarle juntos una casa a mamá, donde ella no tenga que ya preocuparse de nada. Hoy en día tengo la empresa que se llama Envy Music. Soy el presidente de la compañía Envy Music. Hoy en día firmé contrato con Sonolux Producciones, la cual hace llegar el disco a niveles secular, a niveles que yo nunca me imaginé. Algunas personas han dicho, Alex dejó de ser cristiano porque ahora salen emisoras no cristianas. Yo sigo amando al Señor con todas mis fuerzas y voy a seguir sonando emisoras no cristianas, porque ahí es donde tenemos que sonar, ahí es donde tenemos que estar. Escúchame. Ayer me llamaron de Los Ángeles y de Chicago. Dijeron, Alex, tu canción lleva 24 semanas en el primer lugar. Tus discos aquí están arrasando con todo. Necesitamos que vengas. Me llamaron de Ecuador. La persona que más vende discos por encima de Juanes, Shakira y todos los cabezones. Me dijeron, eres tú, Alex. Estás vendiendo discos impresionantemente. Ahora, escúchame. No es el hecho de vender discos. El hecho es que Dios cumple sueños. El hecho es que Dios es verdadero. Dios es verdadero. El año pasado, en toda la magnitud de lo que estaba pasando, con esto termino. Me dio una enfermedad en mis cuerdas vocales. Me dio un tumor en mi garganta. Todo parecía escurrirse. Todo parecía caerse. Muchas veces pensé, ¿ahora qué me dedico? ¿Qué voy a hacer? El doctor me dijo, solamente vas a poder hablar y no vas a poder hablar más de una hora. No puedes esforzarte mucho. Dios, ¿y ahora qué? ¿Y ahora qué? Yo me acuerdo que salí del lugar y me fui para la casa y le dije a Dios. Y también le hablé a Satanás y le dije, nada ni nadie me va a impedir de que yo siga cantando a Dios. Y si no es con mi voz, mi corazón va a seguir latiendo de amor por Él. ¿Sabe una cosa? Eso es fácil decirlo. Pero tuvo que pasar un mes a ver si todo el mes iba a declarar lo mismo. Todas las noches lloré. Una noche llorando, desconsolado, cogí un papel, cogí un lápiz y escribí esto.

te duela ayudará a conocerlo y a entenderlo, a saber que nada merezco. Amar es más que un pretexto, es una entrega.

Me fui al médico. Yo dije, él es mi papá, él es mi amigo, él es mi señor. Pero ¿por qué no que sea mi sanador? Un día antes de la operación me fui al médico. Le dije, doctor, ¿se acuerda de mí? Él dijo, mañana es tu operación. Yo le dije, ¿sabe una cosa? Yo creo en milagros y creo en Dios. No le dije, soy cristiano, porque hoy en día cualquiera puede ser cristiano. Creo en que Jesús me sanó. Quiero que me vuelvas a caminar. Tengo un problema, no tengo plata. Lo puedo hacer gratis. Bajó a sus alumnos y me examinaron todos sus alumnos. Ninguno encontró nada hasta que él mismo me examinó. Tengo el video donde salen los tumores en mi garganta. Ese mismo día sacaron un nuevo video. Estaba totalmente limpia la garganta, no había absolutamente nada.

más que aquel sentimiento. Es la decisión que usted y yo tenemos que tomar para conocerle, para amarle radicalmente, para poseer nuestro país y para decirle al diablo de frente que somos más que vencedores, que ya no vamos a perder más terreno. Es en el tiempo en el cual usted y yo vamos a ganar terreno y adquirir ese terreno que hemos perdido.

vas a necesitar para lograr todo lo que Dios te ha llamado para hacer. La Biblia, damas y caballeros de América, salgan corriendo si se convierte en una culebra. Ya veo a dos corriendo por la puerta de atrás. La Biblia, damas y caballeros de América, es el callado de Dios. Esto es un libro sobrenatural. Si no lo lees, Él te lee a ti. El autor de este libro es el Espíritu Santo, ungido por Dios. Es más penetrante que una espada de dos filos. Separa la médula de todos los huesos. Separa la luz de las tinieblas. Separa el bien de todo lo que es malo. Separa la verdad de la mentira. Separa las ovejas de las cabras y al trigo de la paja. Este es el pan de la vida. Esta es el agua que da vida. Esta es la leche para los niños. Es alimento para los hombres. Esta es la palabra hablada, la del todopoderoso pastor de nuestra alma, Jesucristo, el Hijo del Dios viviente. Existe un milagro en tu boca. Habla con toda autoridad y las aguas se van a separar. El faraón se ahogará y se tragarán al faraón. Denle alabanza y gloria en la casa de Dios. En Salmo 107:20 dice, Él envió su palabra y los sanó. Jesús habló la palabra en el mar de Galilea y los vientos y las aguas le obedecieron al instante. La enfermedad y las dolencias la venció con la palabra. Lázaro, levántate y anda. Fue solo lo que dijo para que ese cadáver pudiera salir de la tumba y tuviera vida de nuevo. Quiero que entiendan que la mayor manifestación del poder de la palabra está aún por venir. ¿Cuándo será? Durante la batalla del Armagedón, cuando los reyes del Oriente y los reyes del Occidente se reúnan para la guerra por la supremacía del planeta Tierra. Será la peor guerra de todas las guerras. Va a ser una batalla de tantas pérdidas y calamidad de vidas que la mente humana no puede imaginárselo. Pero ¿cuál será el arma que determinará que obtendrá la gran victoria? Juan el Revelador describe esta escena en Apocalipsis 19:11, donde dice, vi abrirse los cielos y apareció un caballo blanco y el que lo cabalgaba se llamaba fiel y verdadero. Este va a ser Jesucristo. Sus ojos eran como lenguas de fuego y llevaba en la cabeza muchas coronas. ¿Por qué muchas coronas? Porque Él es el Rey de Reyes y Señor de Señores. Y su nombre será llamado la Palabra de Dios. Juan 1. En el principio era la palabra era con Dios y Dios era la palabra. Versículo 14. Y Jesús se convirtió en la palabra viva de Dios. Todo esto va unido. Y fuera de su boca saldrá una espada de dos filos. Esa espada de dos filos es la palabra. Esa misma, la palabra hablada, someterá a las naciones. Cuando Jesucristo regrese después que su novia, la iglesia, haya sido llevada y estemos en el cielo, después de 7 años, Él volverá a tierra para esa gran batalla y vendrá montado en un caballo blanco. Y nosotros también, porque la Biblia dice, los ejércitos que están en el cielo lo seguirán a Él. Llegaremos relampagueando en las nubes y veremos todos esos ejércitos que se extienden de un horizonte a otro horizonte. Y Jesús con su palabra vencerá a esos ejércitos. Serán aplastados y devastados. Él pondrá sus pies en el monte de los olivos, el cual va a dividir en dos y entonces caminará por el valle de Kidrón y establecerá su trono en el monte del templo y reinará desde el trono de su padre, el rey David. Y ese gran reino no tendrá fin alguno. Aleluya al Cordero de Dios. ¿Qué es lo que traerá el triunfo a la batalla del Armagedón? La poderosa palabra del Dios vivo. ¿Qué te traerá a ti la total victoria en cada dimensión de tu vida? La poderosa palabra del Dios vivo, que hace temblar al príncipe de las tinieblas y a las legiones demoníacas que son los que lo siguen a él, la palabra hablada del Dios viviente. ¿Qué traerá salud y sanación a nuestro cuerpo humano? La palabra hablada del Dios viviente.

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0: Si va a dar ese aplauso, a dárselo bien fuerte a él.
1: Esta canción lo dice todo. Si yo te dejo, sin ti me muero, Señor Jesús. Apláudale fuerte a él.

¿Cuántos amigos hay aquí? Canta esta canción conmigo, amigos.

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Sí, aplaudile, aplaudile fuerte, por favor, vamos, fuerte, fuerte, fuerte, fuerte, fuerte, fuerte, fuerte. Bueno, yo quiero hacer algo, si me lo permiten. Tomen su asiento ahí un ratito, a ver, tomen su asiento. El 31 de diciembre, antes de que dieran las 12 de la noche, tomé mi guitarra y estábamos con mi familia y comenzamos a cantar a Dios al lado de la chimenea que estaba apagada. Y me encantó ese momento de sentarme en la sala y con la guitarra, una versión acústica. Y no sé, mi sala se volvió como un lugar bien bonito para tocar con la guitarra y cantarle a Dios. Yo quiero hacer una pregunta: ¿le gustaría ir a mi casa, a sentarse en la sala de mi casa y cantar juntos? ¿Si quieren o no? ¿Qué dice? ¿Listo? ¿Vamos o qué? ¿Me acompañan? ¿Sí o no? Ok, pues, ¿seguro? ¿Vamos para mi casa? ¿Pero ahorita cómo estará el tráfico? Bien, ¿no? Bueno, aquí, vamos para la casa, pues.

Hey, buenas noches. Pues bienvenidos esta noche. Por favor, brinden un aplauso a la persona más especial, nuestro Señor Jesús. Esta canción usted la conoce, es una de mis favoritas, Eres mi sol.

La Biblia declara que al tercer día algunas mujeres fueron a aquella tumba y alguien les preguntó: ¿por qué buscan entre los muertos?

Estados Unidos, yes. Esta canción la escribió un chico de Puerto Rico. Lo admiro muchísimo, se llama Onyx Rodríguez. Cuando la escribió tenía tan solo 17 años de edad y me impactó su forma de hablarle a Dios y expresarse a Dios. Esta canción se llama Junto.

dice la cámara. Un aplauso fuerte para ella. Queremos vivir cerca de ti siempre, Jesús. ¿Cuántos quieren vivir cerca de Él? Apláudale fuerte a Él.

Démosle la bienvenida también aquí a la señora del Maza, Coalo Zamorano. Él es un gran amigo mío. Esta canción usted se la sabe. Se llama Me Robaste el Corazón.

Señor, tú te adueñaste de nuestras vidas. Gracias, Koalo. Den un aplauso fuerte a nuestro amigo Koalo. Y la próxima canción es una canción, nace en un momento complicado, difícil. Y quiero invitar a mis hermanos peruanos a que me acompañen en esta, Felipe y Jorge.

Gracias por hablarnos. Un aplauso fuerte para Felipe y Jorge de Perú. Apláudele fuerte a él. Esta canción está dedicada para todos los que vienen por primera vez a un evento como estos. Se llama Como el color de la sangre.

Señores, esta noche, más que canciones y más que palabras, queremos decirte que queremos sentirte. Que sin ti, Señor, somos como la pluma en el viento. Que sin ti somos como arena en el desierto. Que sin ti somos como pez que nada sin agua. Levante sus manos al cielo y con sus propias palabras dígale: Señor, te quiero sentir.

si puede repetir después de mí, Jesús, gracias por darme tu vida, por darme tu amor. Habita en mi corazón. Yo te invito a que tú entres a mi corazón. Hazte vida y realidad en mi corazón. Perdóname. Dígale, perdóname, porque te he fallado. Pero sé que en ti, solamente en ti, está mi fortaleza y mi auxilio.

antes enamorada de esa de aquí. ¿Cuántos esposos hay aquí? ¿Cuántos novios hay aquí? ¿Cuántos están esperando? ¿Cuántos están esperando por esa princesa? ¿Cuántos están esperando por ese poeta?

Un aplauso a mi esposa Natalia.

Colombia, Argentina. Un aplauso fuerte a Ulises de Rescate. ¿Quieren seguir saltando?

Se acabó. Me dijo, me dijo, me dijo, me dijo.

0: ¡Allí está él!
1: Gloria a Dios. Que el Señor me los bendiga, hermanos. Gloria a Dios. Dice el canto: conozco un hombre de poder. Y ese hombre de poder, ¿quién es? No es el pastor, no es el hermano que canta. Ese hombre de poder es Jesucristo. Dele un aplauso porque Él es el que vive y reina para siempre. Gloria a Dios. Estamos alegres en esta hora de verle nuevamente a usted, mi amado hermano, en este momento maravilloso que está presente en esta hora. Damos gracias al Señor por la oportunidad que el pastor nos brinda de poder compartir la palabra con usted, ya que él ahorita no ha llegado, pero va a estar presente. Gloria a Dios, que se está mudando. Gloria a Dios, ya sabe que cuando uno se está mudando mucho cuesta, ¿verdad? Pero Dios ha sido bueno. Gloria a Dios. Le voy a invitar que abra la palabra del Señor en Éxodos capítulo 15. Vamos a estar leyendo la palabra de Dios en este momento. Gloria al Señor. Bendito sea el nombre de Dios. Gloria a Dios, gloria a Dios. Gloria al Señor. Cuando lo tengan, me dicen un amén, hermanos, y vamos a leer la palabra de Dios. Gloria a Dios. Éxodos capítulo 15. Vamos a leer tres versículos nomás, mis amados hermanos. Tres versículos nomás. Gloria a Dios. Gloria a Dios. Vamos a hablar de las maravillas que Dios ha hecho. Gloria a Dios. Ya que era otro tema que traía, pero gloria a Dios, vamos a hablar de este tema. Gloria al Señor. De lo que Dios es tan poderoso con su pueblo. ¿Ya lo tienen listo? Gloria a Dios. Vamos a leer la palabra del Señor en el nombre del Padre, del Hijo y del Espíritu Santo. Y la iglesia que espera a Jesucristo dice: entonces cantó Moisés a los hijos de Israel este cántico a Jehová y dijeron: cantaré yo a Jehová porque se ha magnificado grandemente, ha echado en el mar al caballo y al jinete. Jehová es mi fortaleza y mi cántico, y ha sido mi salvación. Este es mi Dios y lo alabaré, Dios de mi Padre, y Él enalteceré. Gloria al Señor. Versículo 3. Jehová es varón de guerra, Jehová es su nombre. Gloria al Señor. Padre, en el nombre de Jesús, te doy gracias por este momento maravilloso que tú me das, Padre, de poder, Padre, la gloria, estar en medio nuestro de mis hermanos, Señor. Padre Santo, que tú seas en esta hora, Dios mío, manifestando, Padre, tu palabra en cada corazón. Mi Dios eterno, por eso te alabo, porque eres grande, Señor, eres poderoso, eres fuerte en medio nuestro. Reconocemos que la soberanía, Padre, eres tú. Reconocemos que tú eres el Dios.

0: de nuestra fortaleza. Padre, en el momento de debilidad, Señor amado, tú nos das aliento, Padre, para poder seguir, amado Dios, creyendo a tu palabra. Esa palabra viva y permanece para siempre. Es lo que lo liberta, lo fortalece cada momento que nosotros encontramos, Señor, en aflicción, enfermo, Dios de gloria. Reconocemos que tú eres el Dios poderoso. Reconocemos que Dios es el que habita en medio nuestro para poder alabar su nombre, para poder exaltar el nombre de nuestro Dios poderoso, el que creó los cielos, el que creó la tierra, el que creó la mar, el que los ha creado a nosotros. Por eso te damos gloria, por eso te damos la honra, porque vives para siempre. Gloria a Dios poderoso, Padre. Mi alma te alaba en esta hora, porque reconozco que la soberanía tuya permanece en medio nuestro, Padre. Padre, en el nombre de Jesús, ahora yo te pido en tu nombre que mientras tu palabra sea predicada, Dios mío, administra la vida, administra los corazones, Dios de gloria, que muevas tu poder, Señor amado. El que esté enfermo, Padre, levántalo en este momento. El que venga para la gloria, perturbado por pensamiento que el enemigo ha puesto, mi Dios de gloria, en este momento, Dios de gloria, rompe esas cadenas, liberta las mentes, libértalos en tu nombre, Padre, porque sabemos que tú eres Jehová Dios poderoso, el que va, Señor amado, rompiendo todo para la gloria, camino que quiera poner el enemigo, Padre, en contra de nosotros, Dios de gloria. Tú vas al frente, Padre, como poderoso gigante, Dios de gloria. Por eso te alabo, bendigo tu santo nombre, oh Dios de gloria. En esta hora, Señor amado, echamos fuera todo espíritu inmundo, Padre, la gloria que esté moviéndose sobre los aires, Padre eterno, en el nombre de Jesús, en el nombre de Jesús. Gracias, Padre, en el nombre todopoderoso, que es sobre todo nombre, te damos gloria, te damos honra, porque Él vive para siempre y reina por los siglos de los siglos. Dele gloria a Dios, dele aplauso a nuestro Padre. Puede tomar su asiento, mi amado hermano. No se le vale estar callado. Yo no sé qué ha hecho Dios en su vida, pero aquí nosotros miramos a Moisés y a su hermana María, no a la que tiene a su lado, la hermana de Moisés. Nosotros miramos, amados hermanos, el tema de este mensaje lleva titulado: en tu proceso, canta alabanza al Señor. Bendito sea su nombre. ¿Cuál es el tema? En tu proceso, cántale alabanza al Señor. Porque sabemos, mi amado hermano, de que en un proceso que usted esté pasando, no es fácil alabar a Dios, no es fácil venir a la iglesia, no es fácil sonreírle a cada hermano. Por el momento de que usted está pasando de su prueba, tal vez viene enfermo, solo usted sabe cómo se presenta dentro de la casa del Señor. Pero sabemos, mi amado hermano, de que el poderoso, el Dios de gloria, el sanador, Jesucristo, el que Él vive por todos los siglos, Él es su sanador. Él es el único, mi amado hermano, que le trae esa paz a su vida, le trae aliento en su proceso. Él está con usted y por eso yo alabo el nombre de Dios, porque Él vive y reina por los siglos de los siglos. Bendito Dios. Aquí nosotros miramos, amados hermanos, a Moisés, gloria al Señor, cuando miramos que ya él había pasado el momento de la persecución de sus enemigos. Nosotros miramos que ya estaban a este lado del mar, Gloria al Señor, cuando nosotros miramos que ellos habían cruzado el mar, gloria al Señor. Sabemos, mi amado hermano, en cada uno de ellos, gloria al Señor, hablando de los que venían con él, gloria al Señor, venían atemorizados. ¿Sabe por qué? Porque ellos pensaron, gloria al Señor, que cómo iban a cruzar en medio de las aguas. Pero nosotros miramos que el Dios poderoso, el Dios vivo, él, mi amado hermano, hace todo, gloria al Señor, para que nosotros miremos, gloria a Dios, el poderoso Dios a quien nosotros hemos creído. Gloria al Señor. Yo creo que usted no cree entonces lo que se le está hablando. Es para que dijera un aleluyón, para que dijera amén. Ese Dios es el que alabamos, nosotros le exaltamos porque le hemos conocido. Gloria al Señor, mi amado hermano. Pero nosotros miramos, amados hermanos, aquí Moisés y María, gloria al Señor, de ver la victoria, no la hija del pastor, mi amado hermano. Cuando ellos miran la victoria que Jehová había dado, gloria al Señor, al pueblo de Israel, gloria al Señor, mi amado hermano, entonces ellos empezaron a entonar un cántico de agradecimiento, porque Jehová es varón de guerra y su nombre es Jehová, el Dios vivo, el Dios poderoso. Ese es el Dios a quien usted adora, a quien yo adoro. Bendito sea el nombre de Dios. Y por eso, amados hermanos, quiero decirle en esta hora, el pueblo de Israel, gloria al Señor, hasta Moisés estaba afligido cuando no habían cruzado el mar, gloria al Señor. Porque todavía él, mi amado hermano, estaba atemorizado. ¿Qué iba a hacer? Porque ya estaban cerca sus enemigos. Pero nosotros miramos, gloria al Señor, gloria a Dios, de que él todavía quería consultar a Jehová. Pero miramos que Jehová Dios habló a Moisés y le dice: Moisés, ¿qué tienes en tu mano? Le dijo: una vara. Pues extiéndela. No es, mi amado hermano, la iglesia de Jesucristo, mi amado hermano, hablando de usted, hablando de mí. Ya reconocemos al Dios a quien nosotros servimos. Nosotros tenemos que actuar, seguir adelante, mi amado hermano. No se quede como Moisés, mi amado hermano, que llegando los enemigos estaba temor. ¿Qué iba a hacer? Gloria al Señor, cuando ya Jehová le había dado el decreto. ¿Y qué te ha dicho Dios a ti? Que Él es tu sanador. Él te ha dicho a ti que Él es el único que puede hacer las cosas para tu vida. Él es el único, mi amado hermano, el que tiene el control sobre tu vida. Él es el único, mi amado hermano, que te ha declarado que tú eres hijo de Dios, mi amado hermano. Ahora nosotros, mis amados hermanos, podemos ver. Entonces cantó Moisés y los hijos de Israel, gloria al Señor, este cántico a Jehová, y dijeron: cantaré yo a Jehová, porque se ha magnificado grandemente, ha echado al mar, al caballo y al jinete. Jehová es mi fortaleza y mi cántico, y ha sido mi salvación. Mi amado hermano, qué bello cuando nosotros miramos un pueblo victorioso, cuando nosotros miramos a un pueblo adorando a Dios, en acción de gracia, cantándole al Señor. Dios quiere hoy en día que en tu proceso, mi amado hermano, levantes tu mano y empieces a cantarle a nuestro Dios. En tu proceso, Él te va a dar la victoria, porque Él es tu sanador. Si Él habló, Él te va a sanar, mi amado hermano. Si Él es tu Dios, todo lo puedes tú. Solo síguele creyendo. Mi amado hermano, cuando nosotros estábamos en una situación difícil también, estábamos clamando, tal vez enfermos, mi amado hermano, otros en la cárcel. ¿Y qué ha hecho Dios? Te sacó del hospital, te sacó de la cárcel, pero aún así, mi amado hermano, no quieres alabar a Dios. Mi amado hermano, aún así sigue siendo la misma persona. Mi amado hermano, es para que le dé gloria a Dios y diga: gracias Padre por verme libertado, gracias por haberme pasado el río Bravo para adentrar acá en Estados Unidos, mi amado hermano. Pero muchas veces no queremos adorar a Dios, no queremos adorar a Dios, mi amado hermano. ¿Cuántos vienen que son cristianos de allá de su país? ¿Cuántos son los que son cristianos? Que venían de allá de su país, de México, de Guatemala, de Salvador, Honduras. ¿Cuántos son los que venían que eran cristianos? Una levantó la mano. Los que eran cristianos allá en su país, ¿cuántos son? Levanten su mano. Miren, ¿cuántos? ¿Qué le dijeron a Dios cuando querían pasar ese río? Otros: guárdalo, Señor, del coyote. Mi amado hermano, otros con temor, ¿cómo iban a pasar ese río? Mi amado hermano, pero llegando a este país, mi amado hermano, muchas veces es de que demos acción de gracia. Unos de los que han venido aquí, hablando del cristiano, muchos se han quedado sin darle gracias al Señor. Muchos prometieron y no lo han cumplido. No le han dicho a Dios: Señor, tal vez desde que salieron de su casita dijeron: Señor, yo voy a hacer un culto de alabanza para tu gloria si me lleva a Estados Unidos. Pero muchos se han quedado todavía. Llevan un año, llevan dos años, llevan tres años. Otros que ya se les olvidó, mi amado hermano. Pero mi amado hermano, a eso lo que quiero llegar, que cuando nosotros miremos las maravillas que Dios hace, es que nosotros celebremos culto para el Rey de Reyes y Señor de Señores. Porque Él nos ha dado la victoria. Y la victoria, mi amado hermano, de venir a este país. Aquí estamos en un país, mi amado hermano, donde la mano de Dios lo guardó, mi amado hermano, del camino peligroso. Mi amado hermano, cuando llegamos a este país, mi amado hermano, se los empieza a trepar. Unos dos meses tienen ya acá y ya quieren hablar puro inglés. Mi amado hermano, nosotros tenemos que ser agradecidos con Dios. ¿Sabe por qué? Porque el pueblo de Dios tiene que alabar a Dios en su proceso. Mis amados hermanos, aquí miramos a un pueblo alabando al Señor. Cántico nuevo presentaron a Jehová por la victoria que les había dado, por el paso, mi amado hermano, que ellos pasaron esa mar. Gloria al Señor. Yo creo, mi amado hermano, que si Dios le hablara a uno de aquí, de los que estamos reunidos en esta hora, y le dijera: miren, váyanse para allá donde está la playa, de donde, a donde fue el hermano Miguel, y fueran todos, mi amado hermano, yo creo que si le dijeran, que dijera, dice Dios, que pasara en el mar, yo creo que usted no se atreve, quizás aún yo. Pero eso es el poder de Dios, mi amado hermano, de que Dios hizo ese milagro, abrir el mar. Mi amado hermano, y dice la palabra de Dios que el pueblo de Israel pasó bien tranquilo, porque el que está en Jehová, mi amado hermano, camina tranquilo, camina confiado, porque sabe que Jehová Dios es su Dios poderoso. Por eso, mi amado hermano, es que nosotros, si nosotros hemos salido, mi amado hermano, hablando de donde veníamos, mi amado hermano, de donde el amigo a usted lo despreció, donde su vecino lo despreció a usted, porque tal vez era la persona, tal vez una persona que lo tenía el enemigo, gloria al Señor, en la droga, tal vez en la prostitución, mi amado hermano, tal vez en el alcohol, mi amado hermano, usted se sintió despreciado, lo criticaron, pero ahora que está en el camino de Dios, mi amado hermano, hemos salido de esa esclavitud, mi amado hermano, de tanto de lo que yo le mencioné. Pero ahora, mi amado hermano, tenemos que gozarlo, porque hemos cruzado, gloria al Señor, al camino que Dios los está prometiendo, que allí viene, mi amado hermano, el caminar del creyente, donde tiene que caminar seguramente confiando en su Dios poderoso, confiando, gloria al Señor, que aunque se lo desprecie su amigo, aunque lo desprecie iglesia, su familia, pero confíe que Dios está con usted. El Dios a quien nosotros servimos, Él es poderoso. Y la palabra de Dios dice: aunque mi padre y mi madre me dejaran, pero con todo eso Jehová Dios me recogerá. Gloria al Señor. ¿Cómo no darle gloria? ¿Cómo no darle honra? Porque tenemos a un poderoso, y ese poderoso es Dios Todopoderoso, Jehová Dios de los ejércitos. Bendito Dios. Este es mi Dios, y lo alabaré, Dios de mis padres, y los enalteceré. Jehová es varón de guerra, Jehová es su nombre. Se da cuenta, amados hermanos, Él es el que va delante de usted. Él es el que está, mi amado hermano, siempre guardándolo a usted, mi amado hermano. Yo, mi amado hermano, nunca he escuchado que en la palabra diga que Jehová ha perdido una batalla. Todas las batallas los hombres la han ganado porque han puesto a Dios en primer lugar. Mi amado hermano, ¿quieres ver victoria en tu vida? Poné a Dios en primer lugar. ¿Quieres ver, mi amado hermano, ser prosperado? Busca a Dios, como dice la palabra de Dios. Busca primeramente el reino de Dios. Y mi amado hermano, cuando nosotros buscamos el reino de Dios primeramente, vamos a ver a Dios moviéndose en mi familia. Vamos a ver a Dios, mi amado hermano, moviéndose en el problema, aunque migración te ande buscando, pero vas a ver que Dios va a obrar por tu vida. Gloria al Señor, porque el que le sirve a Dios de corazón, Dios lo guarda. Yo creo que puros residentes hay aquí, ciudadanos. Ni amén se le saca, porque le dice que Dios los va a guardar la migración. Ni amén dice. Mi amado hermano, este es mi Dios. Cuando estés pasando tu proceso, este es mi Dios. Decláralo con autoridad. Cuando estés enfermo, este es mi Dios. Cuando no tengas pisto en la bolsa, dile: este es mi Dios. Cuando tú estés pasando un momento, mi amado hermano, que el doctor te haya diagnosticado muchas cosas, solo dile: este es mi Dios, el poderoso, el que levantó a Lázaro. Este es mi Dios, y por eso le alabo, porque Él es grande y poderoso. Este es mi Dios. Y si Él es mi Dios, mi amado hermano, y de veramente estoy caminando en los caminos de Dios, tengo que venir confiadamente a decirle: Padre, tú eres mi Dios. Pero si yo ando chueco, mi amado hermano, ¿cómo vamos a tener la cara de decirle, mi amado hermano? Porque muchas veces, como decía ayer en la predicación, en la vigilia, muchas veces queremos ver que se cumplan los propósitos, pero no queremos orar. No queremos orar. Y ese es el detalle, mi amado hermano, que muchas veces el creyente, mi amado hermano, busca a Dios cuando ya el problema ya lo tiene. Ahorita que hay tiempo, busquemos al Señor. Ahorita que usted tiene oportunidad, que tiene su carrito, que anda manejando, tal vez allá en su país usted no tendría carro, mi amado hermano, pero aquí anda en su carrito, dele gloria al Dios. Hoy sí tengo un carro para ir a la iglesia, hoy sí tengo que ir a la iglesia, porque este es mi Dios a quien tengo que ir a adorar. Este es mi Dios a quien yo tengo que ir a exaltar. Este es mi Dios, el que me guarda de todo peligro. Este es mi Dios en quien yo he creído, y este Dios es Jehová Dios de los ejércitos, y por eso yo voy para alabar su santo nombre. Pero mi amado hermano, Él es nuestro Dios poderoso. Regocíjese, mi amado hermano, en la presencia del Señor. En la presencia del Señor tenemos que, mi amado hermano, regocijarnos. Dios no es cualquier persona como uno de nosotros. Nosotros somos, lo llevamos bien como amigos, pero un día nos van a enojar, o lo vamos a hacer enojar a usted. Pero el Dios tiene que nosotros servimos es de misericordia. Él tiene mucha paciencia con nosotros.
1: Mi amado hermano, eso es lo que le digo. La misericordia de Dios, gloria al Señor. ¿Cómo no darle gloria al Señor? Mi amado hermano, este es mi Dios y lo alabaré. Mi amado hermano, cuando entendamos que vamos a alabar al Señor, mi amado hermano, no solo cuando haya dinero, mi amado hermano, muchas veces el creyente, mi amado hermano, viene muchas veces, está dentro de la acá de la iglesia, pero muchas veces está pensando en su cheque, no se goza porque ya viene el domingo y el cheque no ha llegado, más ahora que viene el día de los taxes, mi amado hermano, otros están pensando cuánto le van a regresar. Mi amado hermano, piense el día de mañana cómo está caminando hoy con su vida con Dios, porque no piense el día de mañana, porque el día de mañana es de Dios, es de Dios. Muchos hacen planes para el día de mañana de hacer una carneada. Muchos hacen planes para mañana, pero mi amado hermano, quiero decirle que el día de mañana solo Dios sabe si vamos a amanecer. Solo Él lo sabe. Imagínese, estoy predicando y que le diga mañana el hermano Jiménez se murió, se fue con el Señor. Ustedes van a llorar, ¿va que se van a llorar? De gracias porque me llevó el Señor. Gracias, Señor, porque he llevado el gritón, va a decir. En otra iglesia me querían mucho grita, dice. Dígame la verdad, ¿grito o no grito? Pero es para que ustedes no se duerman. Sí, yo dice, porque muchas veces están cabeceando. Por eso es que a mí me gusta motivarlos a ustedes que escuchen la palabra de Dios. Porque yo estoy predicando y a veces me están llamando. Sí. Sí, allá en otra iglesia me querían. Hermano, me dice un hermano, usted sabe que dice la palabra del Señor que en lo secreto que oremos no tienes que alzar tu voz. Imagínese, y Jesús dice que lo tenía 5,000. Yo no creo que 5,000 esté rodeado acá. Si aquí con 200 personas está llena la iglesia. Y ahora con 5,000 solo hombres, sin contar niños y mujeres. Imagínese, ¿cree usted que Dios va a estar hablando como hermano, que no sé? No, mi amado hermano, Jesús dice en la Biblia que alzó su voz. Ahí está la palabra de Dios. Jesús alzó su voz, y entonces ¿por qué yo no? Dígame. Entonces, mi amado hermano, por eso es de que este es mi Dios. Lo bueno que son sinceras estas dos jovencitas. Y yo creo que Fabiola está escribiendo está todo lo que yo estoy diciendo. Porque siempre en cada culto está escribiendo. Va a ser buena predicadora. Mi amado hermano, esto es lo que nosotros tenemos que entender, que Él es mi Dios. Diga, Él es mi Dios. Ese es el Dios a quien yo sirvo. Amado hermano, ese es el Dios, mi amado hermano, el que Él tuvo misericordia cuando yo tenía media hora en una camilla, mi amado hermano, estaba maniado, gloria al Señor, de los pies, mi amado hermano, de las manos, estaba con sonda en diferentes, mi amado hermano, en diferentes lugares, todo puyado de aguja, mi amado hermano, pero Él le plació, mi amado hermano, de levantarme de esa camilla, y por eso yo digo, Él es mi Dios, porque Él me sanó. Él es mi Dios porque me levantó para poder estar este día predicándole a usted, declarándole que Él es el poderoso, el sanador de todo lo imposible. Todo es posible. Todo le es posible. Ya ahorita tenemos 49 años, ya empieza a dolerme el cuerpo. Hoy digo yo, voy a aprovechar más con Dios. Pero imagínense, 49 años desperdicié. ¿Cuántos años? Llevo 12 años de servirle al Señor. Y qué bello es servirle a Dios, amados hermanos. Es lindo servirle a Dios. Yo estoy, le voy a decir mi esposa, A veces ella es testigo. Yo llego de mi trabajo, si no me miran a radio, si no me miran, gloria al Señor, en el piano, me miran la Biblia. Pero ese es mi trabajo, mi amado hermano, porque quiero decirle que yo estoy enamorado de ese Dios. Ese yo estoy enamorado de ese Dios vivo, el que tuvo misericordia de mí, mi amado hermano. Por eso yo le alabo, porque he creído en un Dios de poder. Por eso yo le alabo, porque Él, mi amado hermano, me ha ayudado hasta el día de hoy. Por eso, mi amado hermano, Él es mi Dios. ¿Cómo yo voy a retroceder en mis problemas cuando vienen los problemas? A mí me encanta, mi amado hermano, cuando vienen los problemas, porque yo me deleito en alabanza. A veces estoy adorando a Dios, pero, mi amado hermano, allí donde el creyente tiene que alabar a Dios en su problema, tiene que exaltar a Dios. ¿Por qué, mi amado hermano? Porque eso es lo que Dios quiere de nosotros. Pero muchos piensan en la botella, mi amado hermano, en lugar de adorar a Dios. Cuando viene el problema, mi amado hermano, lo que quiere es retroceder para atrás. No es posible que retroceda para atrás, iglesia. Porque Él es mi Dios, el que ha tenido misericordia de mí, y ese es el Dios a quien usted le sirve. Solo créale, créale, mi amado hermano, porque Él es el Dios de misericordia. Gloria al Señor, porque Él es el que va delante de usted, mi amado hermano. Cuando nosotros tenemos a Dios, Dios se manifiesta a su debido tiempo. Pero, mi amado hermano, no retroceda para atrás. Allá atrás no hay nada bueno. Allá atrás, mi amado hermano, el diablo lo quiere matar a usted. El diablo, mi amado hermano, ese está enojado con usted porque usted es creyente. Él está enojado. Y por eso, mi amado hermano, aunque me haga la guerra, yo le declaro que estoy en victoria. Aunque Él me haga la guerra, pero yo le digo que es más poderoso el que está dentro de mí. Aunque Él quiera venir a ponerme, mi amado hermano, algo a mi vida, yo le digo, yo tengo un Cristo de poder, porque yo he creído en ese Dios poderoso, mi amado hermano. Ese es el Dios a quien yo alabo. Yo no sé cuál es su Dios, a quien usted adora, pero si yo pienso que fuera el mismo Dios, usted no estuviera callado. Usted estuviera diciendo gracias, Padre, porque estaba ministrando mi vida. Gracias, Señor, porque me estás hablando. Ese es el Dios a quien nosotros adoramos, hermano. Yo sé que aquí hay muchas personas que pasaron procesos grandes. Y muchos han querido retroceder. No retrocedas para atrás. No vuelvas para atrás. Sabes que el enemigo es bien astuto. Él es bien astuto, amado hermano. Muchas veces te va a decir, ¿dónde está tu Dios? ¿Por qué no te ha curado? Así trabaja el diablo. Ese es el enemigo que quiere distraer tu mente, para que dudes de la fe. Pero, mi amado hermano, a mí me encantaba el día domingo que mi hermana testificaba. A mí me encantó. ¿Por qué? Porque ese es el Dios del que le estoy hablando. Ese es el Dios que nosotros servimos. ¿Y cómo no darle gloria, mi amado hermano? ¿Cómo no exaltarle? Porque esos milagros acontecen cuando un creyente cree en los milagros de Dios. Si el doctor le dijo, mi amado hermano, que a los 6 meses va a ser curado, no le crea, porque usted le sirve al Dios a quien nosotros creemos. El doctor a mí me declaró, mi amado hermano, que iba a estar 8 meses encerrado de mi casa, pero a los 2 meses yo salí. Pero no es el tiempo del doctor, es el tiempo de Dios, mi amado hermano. Ese es el tiempo que nosotros esperamos de Dios, mi amado hermano. Porque mucha gente, mi amado hermano, la gente, el creyente, hoy en día, le voy a hablar del creyente, no le voy a hablar de aquel amigo que está allá sin Cristo, sin esperanza en la calle. Le voy a hablar del creyente. Ahora, el creyente está ocupando a Dios como una pastilla, mi amado hermano. Cuando tiene un problema, busca a Dios. Mi amado hermano, cuando usted esté enfermo, va al hospital o va a la clínica, el doctor le da
0: da un subrasco de pastilla o medicina, mi amado hermano, le da para que tome como él solo recetó, le da un trato por 10 días, pero mi amado hermano, empieza usted a tomar la medicina, las pastillas, gloria al Señor. Nosotros miramos que aquí dice 10 días, pero mira que usted empieza a tomar la medicina a los 2 días, gloria al Señor, mi amado hermano, la medicina le cayó bien, ya no siente dolor, se le fue la fiebre, se le fue el coronavirus, pero mi amado hermano, ya no se toma el medicamento porque ya se siente curado. Y así es el creyente. A Dios lo ocupan solo por un milagro, para que Dios haga lo que sacarlo del apuro. Pero pasó el tiempo, mi amado hermano, empezó, ya recibí mi sanidad, ya no empieza a asistir, se quedó en casa, les llaman los hermanos, no contesta, mi amado hermano, ¿por qué? Porque recibió su milagro y ya no quiere adorar a Dios, mi amado hermano, ese es el Dios, mi amado hermano, que le están ocupando como nomás solo para que les ayude. Claramente eso no es malo, buscar a Dios, mi amado hermano, en los procesos es bueno, porque ese es lo que Dios los manda, pero es de ser agradecidos también, es de permanecer. Ser, mi amado hermano, si usted se da cuenta de aquellos 10 hombres que Jesús hizo, mi amado hermano, las sanidades en ellos, y dice que solo uno le fue a dar gloria a Dios. ¿Y dónde estaban los otros 9? Y por eso, mi amado hermano, no seas mal agradecido. Si Dios hizo algo en tu vida, recuerda la promesa que le has hecho y lo que Él ha hecho en tu vida. Gloria al Señor, porque ese es el Dios, mi amado hermano, a quien yo le sirvo. Yo le he dicho al Señor claramente, le he dicho yo, desde el momento que yo me hice cristiano, le dije que yo quería servirle a Él como fuera de mi persona. Y el día, mi amado hermano, que sé, mi amado hermano, que mi alma se vaya a perder, mejor que me corte. ¿Por qué, mi amado hermano? Porque a la verdad Dios ha hecho muchas cosas, mi amado hermano, en nuestra vida. Pregúntese qué ha hecho Dios en su vida. En su proceso, mi amado hermano, déle gloria al Señor. No se quede dudando de que Dios no lo va a hacer. Sí, Él lo va a hacer. Él lo va a hacer, mi amado hermano. Todo es esperar a su debido tiempo. Muchas veces los queremos desesperar. Muchas veces queremos mover a Dios con 5 o 10 minutos de oración. No, dijo mi sobrino, no cuestione. No cuestione usted a Dios con 5 minutos, 10 minutos de oración. Mi amado hermano, para ver los milagros de Dios es de tener la fe, es de seguirle creyendo. Siga orando. Si Dios le ha hablado, Dios lo va a cumplir. Si Dios le ha prometido algo a usted, créalo, que lo va a hacer. Póngase de pie. Este es mi Dios y lo alabaré. Dios de mi Padre y lo enalteceré. Jehová es varón de guerra. Jehová es su nombre al quien usted sirve. Ese es el Dios. En su momento que usted está guerreando su mente, mi amado hermano, el enemigo poniendo malos pensamientos, dígale: Señor, dame fuerza, ayúdame, Señor. Porque sabe por qué, mi amado hermano, porque Él es Dios el que los ayuda, mi amado hermano. Muchas veces nosotros los desesperamos. Usted, mi amado hermano, tal vez se siente que ya no tiene ganas de echarle ganas adelante, pero quiero decirle, mi amado hermano, vuélvase a Dios, vuélvase a Dios. ¿Por qué? Porque es necesario, porque Él es mi Dios y es su Dios. Ese es el Dios a quien nosotros servimos. No sea cual Dios usted le sirve, si es ese Dios a quien usted le sirve.

pasar. Si alguno, mi amado hermano, se siente ya sin ganas de seguir adelante, sabe que todo le está yendo mal, sabe que tal vez

proceso. Es un proceso, mi amado hermano. Yo no sé qué estás esperando tú. No sé qué está esperando usted. Pero mi amado hermano, quiero decirte que si tú estás esperando algo, solo

veces peleamos nosotros mismos. Pero ¿por qué peleamos, mi amado hermano? ¿Por qué cuestionamos muchas veces a Dios? ¿Por qué reclamamos muchas veces a Dios? Mi amado hermano, cuando muchas veces Dios dice en el

Venimos a escuchar tu dulce voz, Señor Jesucristo. Exaltamos a ti y te coronamos con poder.

¿Cuál es ese nombre sobre todo nombre? ¿Cómo dice? Jesús. Aplaude fuerte a Cristo.

Jesucristo vendrá por segunda vez y tú y yo necesitamos estar preparados. Aplaudan fuerte a Cristo.

Hola, ¿cómo estás? 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